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0: Oye, me quedó una curiosidad muy complicada en el segmento anterior, el bloque anterior, de la gente que está exhumando cadáveres de familiares, de que porque los extraña y vaina. Eso se ve raro, ¿eh?
1: Sí, demasiado.
0: No sabía que eso era tan, como tan común, o sea.
2: Hace muchos años atrás, como en el 96 y en el 95, mi hermana estudiaba medicina en la UAS.
0: Sí.
2: Y la prueba que ella le pusieron para demostrar su valor y vocación, sobre todo vocación, era sacar un cadáver de un cementerio. Tenía que elegir algo. Oh. Y ella eligió... Sí, ella eligió un tío que había fallecido, ella pidió todos sus permisos a la alcaldía y eso, y fueron a las 12 de la noche, extrajeron la urna, ella lavó todos sus huesitos, armó su esqueleto y lo tenía en su habitación con las horas que ella estudiaba.
1: Y ese no era tío mío.
0: Estaba brujeando, si fue a las 12 de la noche, fue a brujear.
2: Esa era vocación para el tema de la medicina, pero le ponen pruebas muy fuertes. Y cuando mi hermana falleció, porque ella falleció de cáncer, muchísimos años después, mi tía no quería entrar a su habitación porque solamente pensar que el esqueleto del tío de mi tía estaba allí era un problema.
0: Nadie que vaya al cementerio a las 12 de la noche van a bueno.
3: Exacto.
0: Porque si tú vas a un cadáver, ¿por qué tiene que ser a las 12 de la noche?
1: Ve de día. Tu familia.
0: Y tú tienes un permiso legal.
3: Yo le iba a preguntar a ella que si son oriundos de San Juan. Porque ya.
0: Encima de que va a las 12 de la noche sacarlo, lo tiene parqueado en el cuarto.
3: No.
1: Conche, Sherina, no me haga eso.
0: ¿Es familia tuya?
3: Ah,
0: esa es Juanera.
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Mónica Barcelona, te quiero ahí. En este momento no puedo atender tu llamada, así que déjame un corto mensaje y tu número de teléfono. Y tan pronto pueda, te voy.

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0: ese aplauso al Señor. Todo va a estar bien, todo va a estar bien. No te preocupes más, levántate creyendo en tu Señor.
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amo, gracias por estar aquí, de verdad. Para mí es bien importante que estén aquí, cada uno de ustedes significa mucho para mí. Así que vamos para la foto, vengan para acá, métase todo el mundo, todo el corillo.

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0: Oye, me quedó una curiosidad muy complicada en el segmento anterior, el bloque anterior, de la gente que está exhumando cadáveres de familiares, de que porque los extraña y vaina. 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
2: Hace muchos años atrás, como en el 96 y en el 95, mi hermana estudiaba medicina en la UAS.
0: Sí.
2: Y la prueba que ella le pusieron para demostrar su valor y vocación, sobre todo vocación, era sacar un cadáver de un cementerio. Tenía que elegir algo. Oh. Y ella eligió... Sí, ella eligió un tío que había fallecido, ella pidió todos sus permisos a la alcaldía y eso, y fueron a las 12 de la noche, extrajeron la urna, ella lavó todos sus huesitos, armó su esqueleto y lo tenía en su habitación y con las horas que ella estudiaba.
1: Ese no era tío mío.
0: Estaba brujeando, si fue a las 12 de la noche, fue a brujear.
2: Era vocación para el tema de la medicina, pero le ponen pruebas muy fuertes. 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
0: Nadie que vaya al cementerio a las 12 de la noche van a bueno.
3: Exacto.
0: Porque si tú vas a exhumar un cadáver, ¿por qué tiene que ser a las 12 de la noche?
1: Ve de día, porque tú y tu familia.
0: ¿Y tú tienes un permiso legal?
3: Yo le iba a preguntar a ella que si son oriundos de San Juan. Porque ya.
0: Encima de que va a las 12 de la noche sacarlo, ¿lo tiene parqueado en el cuarto?
3: No.
1: Conche, Sherina, no me haga eso.
0: ¿Es familia tuya? Ah, es San Juan.
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0: oro. Hay 10 mujeres.
1: ¿Y dónde?
0: Hay una gordita, una flaquita, una blanquita, una morenita, sí, una nalgona, una chatica. ¿Y cuál tú quieres?
2: La que te gusta.
0: ¿Cuál tú quieres?

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0: people. Good morning, Boston. Hola, mundo. Hola, tierra. Hola, planeta. Saludos. Jueves. Antesala de fin de semana. Antesala de cierre de julio. 30 del mes número 7. Hoy sí. Hoy es jueves. Jueves, por si usted no lo sabía. Buenos días para todos los que están activos, la gente que está despierta, levantada, trabajando. Los que se levantan a escucharnos, los que van para el trabajo, los que van del trabajo a la casa. Que tengan un excelente día. Pronóstico de lluvia para hoy también, así que cójalo suave. Salga temprano y no olvide el paraguas por si acaso. Señoras y señores, desde ahora hasta las 10 la diversión no para. 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
0: 6:16, buenos días al combo aquí.
2: Así es, señores, buenos días. Que cada amanecer renueve tus fuerzas y llene tu corazón de esperanza. Que tengan un feliz jueves y recuerden 2 horas con el mejor contenido. Buenos días, Carlos.
3: Buenos días para todo el mundo. Que hoy jueves sea un día especial. Y si usted no quiere que sea especial, pues entonces vaya con Dios.
0: Bueno, Día Mundial del Bordado. Hoy 30 de julio también es el Día Mundial de la Tarta de Queso. Día Mundial contra la Trata de Personas. Día de la sobre capacidad desde la tierra. Ay, papá Dios. Y es el Día Internacional de la Más Hipócrita.
3: Lupita.
0: La amistad.
2: ¿Qué pasa?
0: También. Hey. Ah, tú sabes. Día Mundial, bueno, Internacional de la Amistad. Ahí nomás. En honor a ese sentimiento desinteresado que es capaz de unir a personas muy diferentes, romper fronteras y tender lazos de solidaridad, es tan poderoso por su naturaleza misma de bondad e incondicionalidad. El reconocimiento oficial de esta efeméride ha sido iniciativa de la Asamblea General de las Naciones Unidas en el 2011. Cuando se proclamó el 30 de julio como el Día Internacional de la Amistad, a propuesta de la Cruzada Mundial de la Amistad. ¿Eh? La amistad. ¿Todavía queda amistad sincera?
2: ¡Poca!
0: ¿Sí o no?
3: No, digo.
0: No, bueno. Wow.
2: Queda, pero poca.
0: ¿A qué? ¿Por qué dice que no, girl?
3: Es que no, yo no creo en eso, en amistad, loco. Porque, oye, ¿qué es lo que pasa? Hay personas que sí nos entregamos a una amistad de verdad. Sí, claro. Sí, nos entregamos hasta el punto que somos capaces de hacer lo que sea por esa persona, por ese amigo. Pero viene ese amigo, se te vira y te da una puñalada por la espalda y ahí está tú, ya tú sabes. Entonces me ha pasado varias veces y por eso es que yo no creo en amistad.
0: El problema es que hay gente que confunde la amistad con el noviazgo. ¿Cree que es un noviazgo que tú tienes con un amigo?
2: Ya lo sabes.
3: También.
0: Amistad mientras dure.
3: Es verdad.
0: Igual que el noviazgo también. Pero, I don't know, es como una conexión que no todo el mundo. Es un asunto de lealtad la amistad.
2: Sí, pero realmente lo que dice Carlos, hay amigos, yo no digo que no hay, pero amigo, son muy poquitos, porque a veces tú tienes personas que aunque no son realmente tus amigos de mucho tiempo, pero son los que te escuchan, los que te apoyan, los que te dicen la verdad en la cara cuando tienen que decirte, las respetan los límites de esa amistad. Entonces, pero lamentablemente en este mundo y sobre todo en este país hay poco.
0: Todos quieren saber la verdad, pero nadie quiere escuchar. Dímelo, chamo, what's up, brother, activo. Gracias por la sintonía, buenos días. De 774-420-2028 para llamadas en vivo y para el WhatsApp 774-347-9650. Buenos días para todos, gracias por la sintonía, la gente que está en el WhatsApp. Voy a empezar a leer mensajes en breve, fuera del aire. Manden nota de voz, por favor. Y en breve también vamos a estar conectados ya a nuestro canal de YouTube para los que les gusta ver la transmisión ahí en YouTube y en nuestro TV, en la página web de lamegaenvivo.com y en la aplicación gratis La Mega Radio para que lo pueda ver ahí. No te sabes. Con todo y los botezos de Carlos, con toda la seña de Lupita.
2: Y la tosadera mía.
0: Eso no lo ven, no se oye. ¡Hello!
4: Buenos días, Terapia. Buenos días, Jota, Lupita, Carlos. Buenos días. Feliz 14 de febrero, ¿eh? Maldita sea. Otro día de la amistad.
5: ¡Afumado esta hora! 14 de febrero.
4: Ah, no, que aquel es el del amor.
5: Buen provecho. Oye, que es el amor.
4: Que la pasen bien. Andale. Feliz jueves a todos. Hey,
2: gracias, corazón, igual.
0: Ay, voy a decirme acá este domingo, Día del Padre, ya pasó, ¿verdad? Confundido.
2: Acuérdate que eso se canceló.
0: No, ya el padre dominicano.
2: Por falta de coro.
0: Aquí no se celebra eso, eso es allá, tranquilo.
2: Acá ni se sintió. Yo.
0: ¿Tú no quieres sentirlo?
2: Sí, por lo menos.
0: Insensible.
6: Hello. Buenos días, terapia. Buenos días a todos. Jota, tengo un chistecito temprano. Bueno, no un chiste, una adivinanza.
0: A ver, dele a ver.
6: ¿Qué tiene 100 pies y no camina?
0: ¿Qué tiene 100 pies y no camina?
6: 50 inválidos. No se jodan.
0: Ahí te ríe, ¿verdad? Ahí te ríe, ¿verdad? Tengo un tobogán para el infierno, van ustedes.
2: 50
0: inválidos. Wow. No, pero.
3: Está burlado.
0: Chistecito en la mañana. Ay, Ademi, desgraciado, maldito. Que Dios te bendiga y te amarre la lengua.
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0: ¡Buenos días! ¡Oh, ya! Gracias por la sintonía, damas y caballeros. Gracias por el cariño. Son las 6:32 de la mañana. 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Bueno. Cosas que están pasando a nuestro alrededor y quizás usted
1: no lo sabía.
0: El Senado de Massachusetts ha impulsado una medida que ha causado terror, pavor, molestia y dolores de cabeza en otros estados. Y es que se aprobó la utilización de radares de velocidad en zonas de Massachusetts.
2: Ay, sí, ay, sí.
0: Te van a medir el aceite en la carretera, papalote. Ay, Dios mío.
2: Eso está bueno, yo me los hallo bien.
0: ¿Qué?
2: Eso.
3: ¿Cómo que
0: sí,
3: está bueno?
0: Claro que ¿radares sí. de velocidad sí. automáticos?
2: Sí. ¿Cómo? Porque a veces uno quiere como respetar la ley, Jota, y uno quiere ir a la velocidad que te dice, ¿verdad? Pero de repente viene un turbén y te pasa 80 y pico de millas por el lado. Sí. Que tú te asustas, ¿entiendes? Entonces yo lo veo bien eso.
3: No, pero sí. hay otro. Y me entonces, gusta. Para los que vamos lentos, ¿qué pasa?
0: También hay ¿también parte, hay... claro. Tú no, wow, hay un límite de velocidad lenta.
3: Yo estoy fea para la foto.
0: Está fea por todos lados. El Senado de Massachusetts incluyó una enmienda en un proyecto de desarrollo económico de 575 pesitos, digo millones, el pasado 23 de julio. La cual permitiría a ciudades y pueblos instalar radares de velocidad automatizados. La propuesta legislativa autorizaría a la colocación de cámaras en zonas escolares, áreas designadas de seguridad y tramos de construcción en autopistas estatales. Los conductores que superen el límite permitido de 11 millas por hora o más recibirán multas entre $25 a $100.
3: Oh.
0: Este proyecto también establece un límite de un radar por cada 5,000 residentes, lo que permitiría un aproximado 135 cámaras en Boston. Además, la normativa prohíbe explícitamente el uso de la tecnología de reconocimiento facial y la toma de fotografía de frente a los ocupantes del vehículo, ordenando la distribución inmediata de las la destrucción inmediata de las imágenes de la matrícula tras resolver cada caso. O sea, te paga y le borramos el archivo.
3: Ah, qué bueno.
0: Pero tú sabes que esto abre la puerta también a lo que está pasando en algunos estados como Connecticut, Nueva York, que están instalando cámaras en todos lados, incluso hasta drones automatizados, sí. Y para medir la velocidad en los highways y en las carreteras internas en las ciudades.
2: Eso está bien. Tú sabes, tú dijiste qué cantidad fue que ellos invirtieron en eso.
0: Ah, nada, 535 milloncitos.
2: No, eso yo ellos lo recuperan.
0: Ah, no, 575, se me quedaron 40.
2: No, ellos recuperan eso en un mes.
0: Ey.
3: Sí, o sea, que la gente anda como loco.
2: Sí, claro. Tú sabes los tickets que van a poner ahora, muchachos.
3: No, la gente ahora se va a cuidar, olvídate.
0: O sea, que a ti no te van a poner tickets, que tú te sacas de la
2: puede ser que a mí yo sea uno de ellos.
0: Cuando viene el primero.
2: Sí. Van a abrir conmigo.
0: No, pero un abuso, señor. Independientemente de que aquí hay, lo hemos dicho un sinnúmero de veces, el conductor es malísimo, malo. Esa no es la solución.
3: Sí, pero la verdad, yo lo veo bien de mi parte, porque es como dice Carlos, tú sabes los conductores que andan como locos.
0: Estamos de acuerdo.
3: Sobre todo en los highway.
0: Estamos de acuerdo, pero no es la solución.
3: ¿Y cuál es la solución,
0: entonces? La solución es quitar licencia a gente que no la necesita ni tampoco tiene la capacidad de estar en carretera manejando.
3: Yo supongo Correcto. Que esa gente que después que tengan varias ya multas, o le baja la categoría de la licencia o se la quitarán, no, pero algo pasará.
0: ¿Por qué? Porque la multa se cae después de cierto tiempo. Además, multa por ticket de velocidad, a menos que sea un state police, no te da punto.
2: Venga, espérate, pero ¿qué tiempo es? Ok, Porque supuestamente tengo entendido que después de cierta cantidad de tickets que te dan, te suspende, te la quitan la licencia.
0: Y te sube el seguro.
2: Y te sube el seguro. Sí. Entonces, ¿qué? Pero no, pero que eso no hace sentido, porque si me quitan la licencia, ¿qué seguro voy yo a pagar?
0: No, pues eso no tiene que ver una cosa con la otra.
2: Ah, no, pero yo cancelo todo porque licencia, yo no voy a poder manejar.
0: A ti no te suspenden el seguro así por así. Tú tienes que demostrar por qué te tienes que cancelarte el seguro.
3: A menos que tú vayas y le dé la baja. Pero si te quitan la licencia, ¿cuánta gente maneja sin licencia en este país?
2: Ay, mi madre, muchísimo, ¿verdad?
0: Ese es otro problema actual. Qué bueno que lo mencionas. Que hay gente que está en la carretera acabando con el tráfico y no tienen licencia.
2: Sí, es verdad.
3: Y hay gente que viaja lejos sin licencia hasta Nueva York, que acá se van y no tienen licencia.
0: Normalito.
3: Y eso es un problema para la gente que anda en la calle.
0: Ahí hay dos peligros en la carretera, que es la persona que no tiene licencia y la persona que andan con placas falsas.
2: Sí. Tres, sí. Ponle, y lo cantan en el celular.
0: No, son terroristas. Esos son terroristas. Pero sí, estoy de acuerdo, por ejemplo, en el área de las escuelas sí debe de haber mucha seguridad. Claro que sí, también en las áreas de hospitales debe de haber mucha seguridad. Estoy de acuerdo con eso, pero ya en la carretera, en la calle, en el highway, yo creo que deberían de tener otras medidas, quitarle licencia a gente. Hay gente que no tiene que tener licencia.
3: Pero mire, esa licencia que cuando tú andas muy rápido en el highway son caras.
0: Sí. ¿Cuál es esa?
3: Cuando tú andas demasiado rápido, de acuerdo a la vez a los tickets.
0: Sí, claro,
3: de acuerdo a la velocidad que andas.
2: No, depende de la velocidad y depende del policía que te pare.
3: Y,
0: sí,
3: y del día que tenga el policía.
2: Porque si el policía está aburrido y no quiere saber de lo hispano, olvídate.
0: Te manda para la corte. Ahí está, para la corte. Cuando llega la corte, ya te toca un juez que dice: tú llegaste aquí por alguna razón, vamos a partirte en dos.
2: Sí. Ya lo sabes.
0: Que no cogen esa. Claro, hay gente que la exoneran por el récord limpio. Eso es un punto que hasta a mí me tocó vivir en un momento.
3: Que le ayuda.
0: Sí, si tú tienes récord limpio, te pueden exonerar, incluso hasta pagar una multa. Los limpios. No ha pasado nada. Pero hay policías que te la ponen difícil. Muy difícil. Así que ya usted sabe, el Senado impulsó una medida para autorizar radares de velocidad en zonas escolares y algunas carreteras del estado, así que tenga precaución en la calle y pendiente, porque en cualquier momento a usted le mandan una foto trasera de su carro para que la guarde ahí. ¡Hello, buenas!
4: Hay que esperar hasta el viernes, posiblemente pase eso, a ver qué se dice, porque aquí hay mucha gente irresponsable. Yo soy uno de ellos. No, puedo decir que no.
0: Yo creo que todos en un momento determinado hemos sido irresponsables en la carretera.
2: Sí, ¿verdad?
4: Sí. Fíjate que ya. Y un mensaje para alguien. Atención, azaroso, que me paraste dos veces ayer aquí en la ciudad donde yo vivo. Mira. Ojalá y que te caiga eso ahí mismo, por azaroso, porque no tiene oficio ese jodido policía, mano. Dos veces sin sentido me paró.
0: ¿Amigo tuyo?
4: Por amigo mío, mira, muchacho. Pero te digo yo
0: a tu área, de ahí de
4: oye, dos veces me paró sin sentido. Y una persona que hace la cosa tan bien, mano.
0: ¿Y qué?
4: Por dos supuestos stop.
3: Ajá. Entonces por algo te agarró.
0: O sea, un policía local. No.
4: Que, ¿y por qué no me dio ticket? ¿Por qué no me dio warning?
0: ¿Qué te dio?
4: Nada.
0: ¿Para qué te paró?
4: Azarándose. Y tú sabes qué vaina es. No por vaina, pero entre nosotros mismos, los hispanos, nos pisamos la manguera.
0: Ah, hispano también.
4: Es hispano, es boricua, el azaroso.
3: Bueno. El padre.
0: ¿Pero y para qué te paró entonces?
4: Pues para joder, para creer. Porque lo que pasa es que cuando le dan un uniforme y una placa a una persona que no, que está acostumbrada a ser superior, todavía se cree más superior que los demás.
0: Pero okay, una pregunta, Emilio. El tipo te paró dos veces, ¿right?
4: Sí.
0: ¿Y qué te dijo en esas dos veces que él te paró?
4: En menos de dos minutos me paró. En menos de dos minutos.
0: Te paró, te dejó ir, volvió y te paró. ¡Ey, ve acá, que se me olvidó!
4: Para
0: algo.
4: Que lo sepa, amado, para que lo
0: pero
4: sepa.
0: ¿Pero qué él te paró? Dijo.
4: Y que no, porque ¿por qué tú hiciste el stop? Y yo le dije, pero yo me paré. Y hablándome en inglés y hablándome en inglés, el azaroso. Y yo, en español. Yo, pero ven acá, como que queriendo y poniendo autoridad sobre mí, sabiendo que yo hice la cosa bien.
2: Ajá. Te va a parar hoy otra vez.
4: Pero no me dio ticket ni nada, me dejó ir.
0: Sorpresa, él es oyente del radio.
2: Él es oyente de la radio.
4: Ojalá que le esté comiendo el oído azaroso.
0: ¿A qué hora fue que te paró ayer?
4: Eso fue en la tardecita, tipo 5 de la tarde.
0: A las 6 él va a estar ahí hoy.
4: Lo que pasa es que no están atendiendo bien en su casa, esa es que la vaina.
3: No lo atendieron. Mira, ¿y a dónde loco. Fue que te pararon?
0: En Chelsea.
3: Es para que sepa.
0: Cerca de su casa.
3: Es para que el policía lo escuche.
2: No, él mira, sabe. ¿Sabes que Milvio me acordó mi viejo tiempo? Cuando yo trabajaba repartiendo paquetes, yo trabajaba en un pueblo. En Milford se llama, donde fuimos. Y ahí los policías estaban que me llamaban por mi nombre. Era Carlos, dame la licencia y la registración.
0: Otra vez tú, Carlos. No, tú puedes contarte una vaina de esa. O sea, a mí me paró una vez un policía así, por un estos ahí, pero fue algo bien raro. Yo creo que quizás la misma situación con Milvio, pero a mí me dio mi ticket. O intentó dármelo. Lo que pasa es que después él mismo me lo quitó y lo rompió.
2: Oh, yeah.
0: Yo salí de trabajar a la discoteca, eso no fue aquí, fue Rhode Island. Y yo salí para la casa, era un diciembre, un 24, amanecé 25. Yo estaba trabajando, ¿sabes? Overnight, porque estaba de fiesta el otro día, holiday, era la 3:30 de la mañana. Y gracias a Dios yo no tomé ni agua ese día. Llegando a la casa, hay un stop sign cerca de la esquina de la casa donde yo vivía, y el tipo estaba parqueado ahí al lado del stop sign. Pero yo lo alcancé a ver porque yo siempre ando con el GPS prendido, aunque no lo use. Y cuando el tipo ve que yo me paro en el stop sign, conté mis 3 segundos porque yo lo vi. Son 3 segundos, te di cuenta. 1, 2, 3, fue, y seguí. Me prendió la luz una vez. Ve acá, ¿por qué tú no te paraste? Y usted vio que yo me paré porque yo lo vi a usted. Ah, ok, pero tú no tienes el cinturón. Y yo, ¿y qué es esto? Como buscando excusas.
3: Era buscando, sí.
0: Me dice, ok, deténgase ahí, licencia de registración, y espérese ahí. Cuando va, se monta la patrulla, llamó varias patrullas más de refuerzo.
3: Ellos siempre hacen eso.
0: Me rodearon como 7 patrullas. Cuando yo, en una base más cerca, me dice, salga, tiene que salir del carro. Y yo, ¿por qué? No, porque usted estaba tomando alcohol. Y yo no tengo alcohol, hágame la prueba. Y eso fue una vaina. Al final ellos me dejaron ir. Y yo vivo ahí cerquita. Si usted quiere, me da mi ticket, me manda para la corte, me llame la grúa, llévese el carro, pero yo voy a llegar a mi casa. Y usted no me va a dejar parado aquí. Haga lo que usted quiera. Ah, tú eres fresco. Y yo, no, fresco no. Yo tengo mi derecho y usted me lo está rompiendo todo.
3: Que era latino.
0: Porque lo primero que yo no tenía que salir de mi carro. Usted no tiene una orden para sacarme de mi vehículo. Y yo no estoy haciendo nada malo, porque yo hacía el procedimiento. Y, está bien, váyase. Y pasó 3 veces por ser frente a mi casa. Y yo, ¿cuál es la necesidad?
2: Quedó con esa.
3: Hay que comprar unos lentes de esos que graban, como tiene Jensi, para
0: esos momentitos. Era hispano el pana.
3: Sí, para esos momentitos grabarlo, porque a veces son muy abusadores.
0: Por esa razón es que la gente está poniendo cámara en los carros, porque el abuso del atropello de la policía a veces también es complicado.
2: Esto es mundial.
0: ¡Buenos días!
5: Buenos días, muchachos, ¿cómo estás?
3: Loco, estoy suelto.
0: ¿Y etiquetado?
5: Ota, tú sabes que mucha gente se equivoca, ¿verdad? Con lo del stop sign. Yo creo que, voy a decir, como un 60% de las personas no hacen el stop sign como deben de hacerlo. ¿Tú sabes lo que pasa? Que hay personas que ven un stop sign, ¿verdad? Entonces van mirando y que van y que bajan la velocidad y que casi a cero, pero siguen corriendo. Sí. Tú tienes que hacer un stop completo.
0: Parado.
5: Aunque sea un segundo, tú te paras y frenas.
0: Son 3 segundos que tiene que durar parado.
5: Exactamente. Mi hermano, que era policía de Nueva York, él me lo decía. Oye, me dice, si yo quisiera ticket por stop sign, yo diría 50,000 tickets diarios. Porque es que la gente no hace el stop sign.
3: No.
5: A mí nadie me choca en el stop sign. Porque el tipo no frenó y no es como que siguió al pasito y no me vio y me dio un toquecito. Y yo, mi padre, tú me. No, disculpa, no te vi. ¿Disculpa? Porque no hizo el padre completo. Y te apuesto que, como dije, son 60% de las personas no lo hacen como es debido. Y por eso quieren dar a querella ahora en la emisora. No, hombre.
0: ¡Ay! ¡Ay, ay, ay, ay, ay! ¡Atención, Milvio! Tú sabes, hubo un pana que le ganó una demanda a un bus escolar por un stop sign.
3: ¿Por qué?
0: Sí, porque tú sabes que hay calles, intersecciones que se cruzan cuatro esquinas.
2: Sí.
0: Y hay dos stop signs. Uno del lado. En cada lado hay un stop sign. La vaina es que le tocaba pasar a una persona en su vehículo, pero el bus escolar venía, no hizo la parada correcta y le dio al carro. ¡Pam! Entonces, ellos estaban peleando por quien tenía la razón. ¿Qué sucede? Que el pana buscó un abogado, el del carro, no el bus, sino el carro regular. Le metió un abogado, consiguieron cámaras alrededor y demostró que el bus fue el que no hizo el stop sign. Le metieron una demanda y la ganaron.
3: Tú sabes que a mí me pasó algo parecido. Yo estaba en Uster, por ahí por la Lincoln, y cambié el semáforo. Estaba todo el mundo estaba parado, pero uno, después que ya estaba parado, arrancó. Y ya yo iba para adelante y le metí en el medio.
0: Ay.
3: Al carro. Pero yo no le di duro porque frené rápido. Y el tipo fue después y presentó al seguro un carro desbaratado. que yo se lo había chocado, pero él no, ni siquiera se paró. Entonces el seguro me llama: Lupita, ¿tú estás bien? ¿Qué pasó? Acá trajeron un carro desbaratado, ¿tú estás bien? Digo, ¿cómo? Sí, pero... Sí,
0: por las imágenes tú tienes que estar en el hospital.
3: Eso mismo me dijo la chica del seguro. Y cuando me dice, mándame fotos del carro, porque acá presentaron un carro que tú le diste y está, sí, desbaratado.
0: Está desbaratado.
3: Le digo, mira, la mente de ese tipo que está desbaratado, pues yo ni la cara le vi, este tipo no se paró. Pues mi amor, al tipo no le pagaron nada porque cuando yo envié la foto de mi carro estaba bien. Entonces tenía que estar desbaratado el carro con el golpe.
0: Ese tronco móvil lo se desbarata así.
3: Oye, muchacho. Y lamentablemente el tipo perdió porque él no, yo no le hice nada. Le topé, sí, que lo que tenía un rayón.
2: Ese carro es como la película, duro de matar.
0: Duro de matar, el de Lupita, sí.
6: Día, mi gente, la terapia. A mí me pasó fue que yo llegué a un stop sign, había un policía parado, había otro carro y me paré yo. Uh-huh. Y ninguno de los tres cruzan porque está el policía. Entonces yo dije, bueno, yo voy a cruzar. Cuando yo crucé, me pusieron la luz. Me pararon. Y cuando digo, ¿y ahora qué yo hice? Yo estaba trabajando, regando pizza. Y cuando lo veo, fue un amigo mío que me hizo la maldad, un policía. Oh. Y que te cogí. Y yo dije, que tú increíble lo que me pasó. Ah, pues
0: fue una broma, él te dice, no, si no. Lo más raro que yo vi fue un tipo, yo no sé si él vivía en esa casa, pero una vez yo siendo Uber, yo iba saliendo de una calle rara, no recuerdo ni siquiera por dónde era, pero nunca había entrado por ahí. El policía viene saliendo del driveway de la casa, estaba parqueado. Yo alcanzo a verlo porque había un bumper, uh-huh, en la calle. Y en ese yo cogí su pase, el bumper, le di el pasito y veo que viene saliendo de la casa. Pero en la casa de él hay una intersección, hay un stop sign en la misma esquina de la casa. La cosa es que el que viene bajando en la misma vía que yo en el otro sign no hace el stop, sigue derecho. Uh-oh. Y cuando el policía saca el carro, que el carro va saliendo, al policía se le trayó encima.
3: Ay, el padre.
0: Y era un state police.
2: Oye, ¿a quién? ¿A un state police?
0: Yo seguí derecho, como que no convidaba, yo irme porque yo no soy testigo de nada.
3: Yo quiero saludar al state police que me acompañó casi hasta mi trabajo ayer.
0: ¿Cómo?
3: Hoy sí, casi de la salida de mi casa.
0: Con escolta y todo.
3: Ay, muchacho, yo iba feliz, pero con miedo.
0: Muy bacano, muy chévere, no tengo miedo.
3: Traté de no pasarme por ningún lado.
0: Dice el verdadero líder. Ah, eso sí es cierto, líder. En Providence, casi todas las calles tienen cámara y tiran fotos normalitos, suaves. Uh-huh. Y es verdad, eso. Providence no hay una forma de tu escaparte, muchachos. ¿No? Y más por las áreas escolares, hay unas cámaras de esas viejas, que esos cajones viejos grandes.
2: Sí, que te enfocan hasta 40 kilómetros, chacho, para allá.
0: Sí, te agarran de lejísimo. Ya tuviste, son 25, si es un 25 o 30 millas por hora, y te pasaste por una milla, esa foto llega a tu casa instantánea.
3: Sí, caray.
0: En HD. Para que te tenga una idea. ¿Qué es lo que dice? Buenos días.
4: Fíjate que una vez no me pararon tres veces en una semana. Admito, las tres fueron mi culpa. Una me metí en una estación de bus ahí en Cambridge. Habían cuatro letreros de todo el tamaño, grandísimos, de no entre. Yo recogiendo un pasajero de Lyft. Y yo, pero ven acá, ¿y por qué me está haciendo señas este policía de ahí de la estación? No, que tú no has visto letreros. Yo no. No vi nada. Uh-huh. Y quizás por eso las tres, loco, me libré de los tickets. Como yo le soy sincero, yo le digo, yo le pongo carita y yo no fui, porque imagínate, ¿qué voy a saber yo? Yeah. Culpable al fin, yo le digo, no, yo lo hice, ¿qué puedo hacer? Con el error mío, ¿me entiendes? Y son conscientes ellos saben cuando la gente lo hace a propósito y cuando no.
3: Mm.
4: Porque fíjate que ahí en el Tobin Bridge hay una línea que es solamente para buses del lado derecho.
0: Sí.
4: Que hay mucha gente que lo para. Tú ves que hay veces que tienen 5 y 6 carros parados ahí porque no se puede transitar por esa línea porque solamente permiten a los buses. Uh-huh. Y una vez me pararon un sábado y había un tapón, mano. Eran como las 10 de la mañana. Había un tapón y yo, pero no, yo no. Yo iba para Booster precisamente. Yeah. A llevar dos personas. Y cuando veo que la línea está vacía, yo esta es mi oportunidad.
0: Te metiste.
4: Cuando veo que le voy a pasar por el lado el police, el state police,
0: ahí
4: mano,
0: está, yo, esperándote la bajadita.
4: Y no, oye, quise volver para la línea esa, loco. Dios, y dije, y me dijo, y me prendió la luz. Y entonces me dijo, mira, tú sabes que son $100. Y yo, ay, lo siento, policía. Pero es que yo no sabía.
0: Está bien, te vamos a poner 999. Mira, tú sabes que el problema es cuando tú ves un policía ya es tarde, porque el policía hace rato que está mirando.
3: Sí, sí, es verdad. Sí, es verdad.
0: No sé qué. Esos tigres tienen una visión increíble, mano. De verdad. Sí. Cuando tú ya que sabes un policía, que ya el policía te prendió las luces, está tarde, pa. Uh-huh. Hace rato que él te vio.
3: Y es que ese es su trabajo.
0: Y descaradamente va y te lo dice. ¿Tú crees que tú eres capaz? Yo te vi hace rato.
2: Yo creo que es que las patrullas tienen como una cámara o algo que te le tira fotos.
0: No, el no. Vaina, el speeding ese, la vaina, la máquina que tienen para.
2: No, no, pero no, también.
3: Para ellos verificar.
2: No, para yo verificar quién es la persona que anda manejando y de sí. Quién es el carro.
0: No, porque eso te escanea la placa y ahí sale tu información.
2: Por eso.
0: O del dueño del carro.
2: O sea, el medidor. Sí, eso te hace todo. Eso te mide, claro. La velocidad y también te escanea.
0: El escanea la placa y sale toda la información, yeah. De la velocidad que tú vienes y toda la vaina.
2: Sí, yo sé que algo.
3: Cuando ya él se te acerque, porque ya tiene toda la información tuya.
0: Sí, eso te chacho.
2: Antes tú te dabas cuenta, porque cuando ellos se ponían atrás de ti, tú veías que yo como le hacían así a la cara para buscarte en la computadora, pero ya no.
0: No,
2: ya
0: le escanea la placa y sale. Si tú estás siendo todo. Buscado por la policía, tú estás preso ahí mismo.
2: Ya lo sabes.
0: Hello.
5: Hey, Jota.
0: Dímelo.
5: Como tú dices, esa gente se parquea mal los días primero, así, y están parados en un sitio, aunque tú no vayas rápido, ellos te canean. Y si tú tienes el sticker ese de impresión vencido, ellos te caen atrás.
0: Sí,
5: y
0: se ven atrás.
5: Pero yo no estaba speeding ni nada, ¿qué es lo que pasa?
0: En la placa sale
5: eso. El sticker de impresión está vencido, ven, agárrate de aquí. Mm-hmm. ¿Cómo entiendes?
0: Sí. Eso sale en la placa, para que no lo sabe, si usted no tiene, si el ticket no lo tiene o te va vencido, eso es automático. Desde que te canean la placa, ahí sale toda la información, cualquier uh-huh. problema con el carro o con el dueño. Hey, buenos días, papá.
4: Mira, papi, oye, eso es claro lo que tú dices, porque a mí me pasó, yo no podía, cuando yo llegué a este país, yo no podía asegurar mi carro, uh-huh. por cuestiones de la licencia, tenía la licencia de Puerto Rico y no podía asegurar el carro, solo aseguré, otra persona me hizo el favor, una fémina me hizo el favor y me lo aseguró, óyeme, y esa gente, ¿sabe qué es el bicho ahí? Esos state troopers están bien encendidos, uh-huh. El tipo sabía por la placa que el carro estaba asegurado a nombre de una fémina y me dijo, por eso esta fémina. Esto está asegurado, hombre, una mujer, ¿por qué lo estás guiando tú? O sea, tuve que dar toda una explicación. Terminé que el tip no pude guiarlo. O sea, me vinieron y del tower porque no estaba asegurado mi carro. Pero es verdad lo que tú dices.
0: Correcto.
4: Simplemente por la placa, papi.
0: Yeah.
4: Eso aparece todo. Si tú estás flag, si tienes guarante, si está asegurado a tu cacho, lo que tú debas, ahí aparece, papi.

0: Amar el nombre.
1: Voy para el trabajo, Eddie. Ya tú sabes.
2: Te cuento una que me pasó a mí con esa misma situación. Ay, por eso fue que yo aprendí a conocer ese tipo de vaina. Uh-huh. Te digo ahorita. Hello, buenas.
3: Aló, buenos días, bendiciones.
1: Ajá. Tiquetero. Hablando de tique, compadre.
4: Ay, ay, ay.
3: ¿Cómo están ustedes?
1: Locos y sueltos.
2: El tiquetero después que perdió el Super Vaina.
4: Sí, no apareció.
2: Nunca, oye, va.
1: No volvió a aparecer
0: la
1: más.
0: La Copa Mundial.
4: ¿Qué pasó, tiquetero?
3: Estábamos dormidos. Mira, yo tengo una historia. Porque yo trabajo de tiquetero y yo hacía Uber también hace mucho tiempo. Oh. Y había una actividad en por Fenway Park, House of Blues. Uh-huh. Yo estoy dejando 5 muchachitas que van para un concierto allá. Era un policía de lejos que él estaba con la gente de ambulancia y todo eso. Él vino, me puso la mano como para yo parar el carro, para yo pagar el carro, para poner la llave arriba del carro. Y yo hice todo. Pero él es tipo de los policías que hablan y echan saliva.
4: ¡Ay, Dios mío!
3: Mira, y yo tenía una suéter, porque era como en octubre por ahí, nuevecito, que yo lo estaba usando ese día.
2: Dios.
3: Él vino hablándome, dándole fuerte y todo eso, y yo lo dejé. Y él me dijo, si tú me dices una palabra más, te voy a dar un ticket. Y yo saqué la licencia, la registración, yo se lo di. Ahí él me dijo, te voy a mandar el ticket para la casa. Yo le dije a él, si a ti te atreves a mandarme ese ticket para mi casa, tú sabes toda la saliva que tú me has echado, yo te voy a llevar para el Internal Affairs, porque si tú no sabes que es un asalto. Mira, hasta el sol de hoy, ese cheque no me ha llegado. Y vamos por 6-7 años.
1: ¡Wow!
4: El padre, ya no lo he pedido.
3: Porque si... Y yo no iba rápido, es el problema. Pero si tú sabes que tú estás bien, tú te puedes poner con los policías, porque claro, tú tienes tu derecho.
2: Correcto.
3: Ahora, de una manera respetable.
2: Uh-huh.
3: Porque ellos no te pueden parar porque le da su gana.
2: Es verdad, y por eso
4: aunque
2: por
4: muchos lo hacen.
2: Pero tú puedes pelear.
3: Especialmente los boricuas que están parando dominicanos. ¡Coño, carajo!
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0: Todo lo que termina en esta B.
1: Son varias cosas.
0: 7 de la mañana, 11 minutos, señoras y señores. Buenos días para todos los que sintonizan a esta hora. Gracias por activarse con la Mega y la terapia de la mañana. Vamos a ver qué trae el líder, el verdadero líder, el día de hoy en Deportando con el líder.
2: Buenos días, Boston 96.5, la Mega Deportes. Ay. Qué bonito, señores. Con la gran final de las grandes ligas, el mejor deporte del mundo. Uh-huh. Estos son los finales de anoche, señores. Filadelfia 6, Marlins 8. Filadelfia sigue perdiendo, señores. Preocupación en los Phillies de Filadelfia. Diamondbacks de Arizona ganó esta serie completa a los Piratas de Pittsburgh, 3-0. Blue Jays de Toronto, Nacionales, Blue Jays 5. Nacionales 2, Orioles de Baltimore, Tigres de Detroit. Señores, Orioles de Baltimore hizo una remolcada al mejor pitcher de las grandes ligas de estos momentos, que es Tarik Skubal, y ganaron 10-9. Tremendo juego, tremendo partido de pelota en el que sucedió ayer Tarik Skubal. Creo que es el último día de Tarik Skubal en los Detroit, porque los Yankees lo quieren. Vamos a ver qué es lo que está sucediendo ahí. Bravos y Atlanta pierden ante los Mets de Nueva York. Uh-huh. Señores, Boston, la remontada de Boston es la más maravillosa, lo que sucedió anoche. Oh, estaban perdiendo y en el inning 10, 4-2 le ganaron a los Atléticos de Oakland. Oh, una remontada maravillosa, señores.
0: Qué pela.
2: Y esto es lo que está sucediendo en el mejor deporte del mundo en estos momentos. Le tengo una noticia muy importante en cuanto a la Liga Nacional y la Liga Americana, las posiciones. Es interesante que tenemos las posiciones en el día de hoy. En la línea del este, primer lugar Tampa Bay, los Yankees en segundo lugar, y adivinen, señores, Boston en tercer lugar. Pero qué bueno que esto ha llegado a esta posición, porque Boston estaba de una manera que nadie creía ni contaba con ellos, pero estábamos en tercer lugar, gracias a Dios, y esto va para adelante. En la central de la Liga Americana, White Sox, Cleveland en segundo lugar y Minnesota en tercer lugar.
0: Dios mío.
2: En el oeste de la Liga Americana, Texas, Houston en segundo lugar y Seattle en tercero. En el este de la Nacional, señores, Atlanta en primer lugar, los Phillies en segundo lugar, Miami en tercer lugar. En la central de la Liga Nacional, Milwaukee en primer lugar, Chicago White Sox, Chicago Cubs en segundo lugar y los Piratas de Pittsburgh en tercero. Esto es tremendo lo que está sucediendo en el béisbol de las grandes ligas en estos momentos, señores. Unas noticias importantes que tenemos con relación a la NBA.
0: ¡Ay, Dios!
2: ¡Por fin!
0: ¡Ay, Dios!
2: Importante, ya es oficial el adiós de Jalen Brown.
0: Ay, yo pensé que era volver.
2: Es oficial ya.
0: Yo pensé que volvía porque volvía Jordan.
2: Tremendo, pero así es. Rumbo a Filadelfia, señores. Ay, pero no se preocupen, no se preocupen por lo que está sucediendo con Jalen Brown, porque este equipo no se duerme. Boston Celtics, felicidades. En la jornada, dice aquí, Jordan Ward acordó una extensión de contrato por 3 años y $15 millones, como dicen por ahí. Hasta la temporada 2030.
0: Dios mío.
2: Señores, Nehemiah Queta también firmó una extensión de 4 años. Es decir, que esto va interesante con los Boston Celtics. Algo muy importante. Nuevos veteranos en Boston Celtics, líder. Muchos veteranos interesantes.
3: ¿Quiénes?
2: Aquí vienen, señores. Brad Stevens sumó piezas esenciales al equipo, destacando la llegada del estelar Paul George. Adivine, Paul George.
0: Paul George.
2: En los Celtics, señores. Okay. El centro rebotador más grande, Michael Robinson. Y el veterano base Mike Conley Jr. para apuntar la rotación, señores. Esto es maravilloso lo que está sucediendo. Otro cambio que es interesante que se ve en la NBA es Draymond Green regresa a los Warriors por un año y 27.7 millones de dólares.
0: Dios mío, que yo hago aquí, señores, que yo hago aquí.
2: Pero así que andan las grandes ligas, señores, en estos momentos. Tremendo lo que está sucediendo. Hay algo que algunos oyentes nos están pidiendo, líder, que es la posición en porcentaje de Las Vegas.
0: Okay.
2: Los equipos, por ejemplo, los mejores equipos de Las Vegas que recomiendan por porcentaje que ganarán en el día de hoy.
0: Uh-huh.
2: Dicen que Tampa Bay tiene un 76% ante Texas, que va a derrotar a Texas. Hoy es tremendo la gente que le gusta jugar su cosa de Las Vegas, así es que Las Vegas está vendiendo a Tampa Bay que ganaría hoy en esa posición. Dice también que Minnesota con un 73% le ganará a Kansas City.
0: ¿Cómo? Es un progreso, es un pronóstico.
2: Esos son los pronósticos del día de hoy que ganaría, que Las Vegas dice que va a ganar seguro.
0: Mm.
2: Eso son la gente que le gustan a como apostar, es en este sentido.
0: El problema es que lo que pasa en La Vega se queda en La Vega, líder.
1: Ya lo sabes.
2: Se queda en La Vega solamente, sea, líder.
1: Que ahí no hay ganadores.
2: Así mismo, lo que pasa en La Vega se queda en La Vega, señores. Es maravilloso.
0: Correcto.
2: Qué bueno salir así, ¿eh?
0: Ey.
2: ¿Qué les parece lo que está sucediendo, señores, en este gran... Estos equipos están tremendo. Dice Las Vegas también que
1: se le fue
2: San Luis.
0: Se le fue la señal
2: el día de hoy.
0: El wifi.
1: Robado.
2: No, el wifi no se queda, ¿no? No hay wifi. Okay. Estamos por la Mega 96.5 FM.
0: That's right.
2: ¿Qué le parece?
0: Continúe, líder.
2: Estamos ready, líder. Hay otro porcentaje maravilloso también que Las Vegas da para que ganen el día de hoy. Y es en 60% que los Piratas le ganan a Cincinnati. Los Bravos de Atlanta también, Las Vegas lo están vendiendo, que dice que 75% en el día de hoy le ganan a Washington. Señores, a los jugadores, a los que les gustan jugar, a los que les gustan seguir estos equipos, ahí tienen unos 7 equipos que son maravillosos. Los Ángeles Dodgers con un 72% que le ganan a Seattle en el día de hoy. ¿Qué les parece, señores? ¿Cómo están estos equipos?
0: Esos apostadores.
2: Esos son los apostadores. En el caso de los apostadores, muchas personas me han llamado y dijeron, pues date los porcentajes de los equipos de La Vega, que uno más o menos le da seguimiento a eso y uno lo escucha. Así que lo están escuchando por 96.5 La Mega Deportes.
0: Un segundo, este líder, que tengo llamada aquí, 774-420-2028. Buenos días, terapia.
3: Buenos días, Jota, para decirle al amigo ahí que en la apuesta, en el boxeo que viene, el weekend que viene,
0: hey,
3: de alicate a alambrito, alicate corta alambrito.
0: El boxeo.
1: Hey.
0: A propósito del boxeo, ayer me estuvieron preguntando que qué hay en el boxeo, que usted no ha hablado de eso.
2: El boxeo está un poquito como lento, no hay unos exponentes... Simplemente hay como de categoría un poquito baja, vamos a ponerle baja en el sentido de peso que no son reconocidos, pero le estamos buscando en esa parte del boxeo. Y cuenten con eso, que lo van a escuchar por aquí, por la Mega.
0: Ya tú sabes. ¿Qué más tenemos en los deportes? El verdadero
2: líder.
0: Bueno,
2: señores, en la jornada de hoy se enfrentan Tampa Bay con Texas,
0: uh-huh,
2: los Twins contra Royals, Yankees contra White Sox, Good con Cardinales de San Luis, Pirata contra Cincinnati, Marlin contra los Mets, Nacionales contra Bravos de Atlanta, Gigantes y Padres de San Diego, y Boston continúa su serie con los Atléticos de Oakland. Hoy es el último partido, pero ya Boston ganó la serie, de que era de 4 partidos, y ya Boston tiene 3.
0: Bien.
2: Y ya usted sabe cómo va a pasar esto, los Dodgers con los Marlins de la Florida. Esto es todo por hoy. Mañana sigan de 96.5 La Mega Deporte.
0: Señores, el líder rompiendo.
1: El líder.
0: El verdadero. El líder. El único. Gracias, líder, por el segmento de deporte. Y esto fue Deportando
1: con el líder. Venimos ahora.
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0: Siéntelo. Acarícialo. Vívelo, gózalo. Que te va a matar la envidia. Mira, sácale licencia a esa envidia para que la maneje, ¿viste? Ya tú sabes. Sí. Pero que heavy se siente tirar puya a veces por la radio.
1: Es verdad.
2: ¿En serio?
1: Se siente bacano eso, ¿viste?
0: Se siente bien, señor.
2: Ay, que tengo que dar un mensaje hoy.
0: ¿Cómo?
3: No, sí. Espérate, porque lo bacano, antes de que tú des tu mensaje es importante, Lupita. Lo bacano de tirapulla es que
0: tirapulla, tirapulla.
3: Tú la tiras, Jota, a una persona en específico, pero todo el mundo se la coge para él.
0: ¡Ay!
3: Eso es lo bacano.
2: Eso es verdad. Tú el que le sirve el sombrero.
0: Tirapulla, tirapulla. Sí. Te lo digo de verdad. Que lo que tú digas aquí para adelante es para ti y para tu mamá.
2: Mira, yo tengo un reto. Lo voy a grabar.
0: No, estamos tirando puya.
2: No, una puya.
0: ¿Por qué reto ni reto? Una puya.
2: El jefe mío me dijo que hay un tipo que tiene su mujer. Entonces él me dijo: yo tengo que decir en vivo, me voy a ganar 50 pesos. Tengo que decir en vivo que yo lo amo. Que yo lo amo porque le va a buscar problema a él.
0: ¿Qué
2: entonces,
0: cosa, para tú decir que amas a tu jefe, Lupita?
2: No, es al jefe, es un compañero mío. Luis Fontane, mira, yo te amo y te esos 50 pesos están ganados y aquí están. Ellos son testigos de que yo lo di.
0: Oye, el cuento de esta, oye.
2: No, el cuento de esta. Un cuento, son 50.
0: Luis, en verdad ella te ama, no por los 50. Es que ella quiere hacerlo público, no se lo puede callar porque le duele el pecho. Vino con dolor de pecho hoy porque quería decir que te ama. Y que 50 pesos va para allá, Lupita.
3: Luis, yo también te amo.
0: Mira, vamos a un segmento de tirapuya.
2: Está bueno.
0: Dale. Segmento de tirapuya.
3: Sí. Ey.
0: Atención, si ustedes quieren tirar una puya. ¿Qué es una puya, Carlos?
3: Una puya es eso que tú le quieres decir a una persona directamente, pero.
0: O indirectamente.
3: Sí. Pero no te da como que. No te da decírselo en persona.
0: Sí.
3: Y se lo dice como disfrazado.
0: En una frase o una palabra, frase. Una oración. Que como asquerosando a esa persona.
3: Exacto.
0: Sin decir su nombre.
3: Exactamente.
0: ¿Verdad?
2: O tú quieres decir, tú tienes que decirle algo, sea bueno o malo, pero que a veces eso que tú dices.
0: Atención a ti, la del vestido rojo, que tú te crees tal vaina.
2: No tiene ni siquiera
0: que mencionar. Tírale una puya a una gente que tú quisieras decirle algo, a ver, para que la gente coja de ejemplo.
2: Mira, te voy a decir una cosa, yo te odio, ¿y te sabes por qué te odio? Por chimoso.
0: Ay, Dios.
2: Pero ¿qué pasa? ¿Qué que pasa? Tú el que está por ahí, que es chimoso, lo coge para él. Se pone el sombrero.
0: Está floja de puya, Lupita.
1: Está muy floja, no sé, Lupita. Tira.
0: Carlos, tiene la puya a una gente que tú quisieras decirle algo, pero no te atreves a decirlo en su cara.
1: Espera que no me llega nada ahora mismo.
2: Y yo soy floja.
0: 774-420-2028 a través de WhatsApp 774-347-9650. A ti que te crees la gran cosa, déjame decirte que gracias a lo que tú te crees, no estás activo hoy en día. ¡Hello! ¡Vamos allá!
2: ¡Diablo, qué duro!
0: Aprendan, que uno va a estar aquí toda la vida.
4: Dios mío, yo cogí una puya ahora mismo, ya yo la cogí. Está bien, somos mejores de la radio.
0: ¿Qué pasó?
4: Ya yo cogí la. Me sacaron a mí ya, no me mencionaron tres. Ya ustedes saben, ya cogí mi puya hoy.
0: Oye, el líder chimeando. Oye, el líder chimeando.
2: Metiéndole al blog.
0: ¡Hello, buenas!
5: Motica, mi hermanito, feliz jueves.
0: Feliz jueves, hermano, ¿cómo estás?
5: Jota, por ahí hay tres que tienen micrófono en boca.
0: Ajá.
5: Que paran dándole boletas para cifrar.
0: Ajá.
5: A pile gente. Y a mí no manda una. Son tres bandidos.
0: Esa fue directa, ¿viste? Esa no es una puya.
1: Nos llegó.
2: No te preocupes que yo no tengo.
0: Es que no llegó, no. Darte, tus boletas están ahí. Lo que pasa es que tú no has pasado a recogerla.
1: Sí,
0: ya están ahí. Ya. Qué gritadera.
2: Está ahí.
0: 774-420-2028. ¿A quién ustedes quieren? Bueno, no diga quién. Tire su puya sin mencionar nombre, pero con palabras que se puedan utilizar en radio, por favor, que a veces se ponen demasiado creativos. Ya, Jaira, chimoso. Ay, perdón,
2: iba a decir. ¿Te puedo decir una?
0: Claro, hasta dos que tú quieras.
2: Mira, algunos pierden lo que querían por no saber valorarlo.
0: El hueso.
2: Ay, coño.
0: Y ahora escuchan la radio para quejarse. ¡Buenos días!
6: Buenos días, Jota. Jota, hay una emisora por ahí que uno tiene que meterle 20 y 25 llamadas para que no cojan las llamadas. Yo no sé cuál es, ¿no?
2: Eso no es una puya.
0: Eso no es una puya, es una queja. Y eso que hay 4 y 5 líneas, que será si nada más hubiera una sola.
2: Cállate.
0: Como otras.
2: Sí.
0: Como otras.
2: Pero no suena ya, aunque tenga una.
0: El diablo.
2: Eso no es una puya.
0: Ey, a ti que te compraste el carro rojo, mira, ojalá gente pinche las cuatro gomas.
2: Ay, no todo el que sonríe contigo quiere lo mejor para ti.
0: Ajá.
1: Es verdad.
2: Sí.
0: Es verdad, nosotros no queremos nada bueno. Ey, ¿cuál es la intención de tirar puya?
3: Decirle algo a alguien sin
0: pero
3: que
0: si tú no le dices el nombre, ¿cómo esa persona sabe qué pasa?
3: No, porque son cosas que, por ejemplo, mira, una persona que le debe dinero a alguien.
0: Ajá.
3: ¿Verdad? Y ese alguien viene y dice, tengo la cuenta de banco que yo, que algo, una puya rara. Ya se va a dar cuenta que es para él, porque espérate, yo le debo unos cuartos.
2: No
3: a él,
2: tengo ni
3: está hablando
2: uno,
3: de dinero, de que necesita dinero, que yo qué, claro. Pues entonces me está tirando a mí, ¿Entiendes?
0: A ti que te llaman el patrón en la discoteca cuando llega, recuerda que debes unos cuartos, pasa a pagar para no embargarte todo.
2: Ay, el padre.
0: Hello.
7: Hey, buen día, muchachones.
0: Buenos días.
2: Hola.
7: La que más tira puya, la mujer mía.
0: A ver.
7: Desde que veo un mueble una vez dice, mira qué feo está este mueble y mira qué lindo está ese. Quiere cambiarlo.
0: Las mujeres saben mucho cuando quieren algo nuevo.
2: Claro.
0: Diatre.
2: El silencio también sabe responder.
0: Wow. Qué silencio. Hello.
8: Hay personas que son buenas, porque hay personas que son buenos, de buenos actos y todo. Pero el orgullo los mata. Por culpa del orgullo son malas personas. ¿Entiendes? Por culpa del orgullo. El orgullo no los deja crecer. Carlito, págame los 100 pesos, maldito.
0: Ey, esta me mandaron una dura.
2: Dale.
0: Oye esta. Hay gente que dice que están ahorrando, pero Amazon los saluda por su nombre.
2: Ay, oye, está para ti, Carlos.
0: Oh,
1: para mí.
0: Eso no es una puya.
2: ¿El qué?
0: No, eso no es una puya.
2: Ah, no.
0: No
2: confunda mi paciencia con mi falta de carácter.
0: ¿Por qué?
2: No confunda mi paciencia con la falta de carácter.
3: Ella dijo mi paciencia.
0: Mi paciencia.
2: Pero,
0: hello, buenas.
9: ¿Y yo qué me dijiste? Tú me llamaste.
0: Hablando de puya. Llegó veneno.
9: Mi abuelo decía, deja que te la dé, no te la dé tú. Nosotros somos los mejores en programa, en el aire. Los papás de la radio y ahora están tirando aplicaciones. Tiraron menos que una gallina, que una cucaracha es un gallinero. ¡Qué fuerte! ¡Diablo!
2: ¡Ay, Dios mío!
9: ¡Qué difícil es la vida! Entonces tenían cuatro viejos que le hacían el coro. Se fue el mi viejo también.
2: Nada más que
9: me lo empaja para este lado.
0: ¡Ey! ¡Adiós!
3: ¡Ay, mi madre! ¡Qué putazo!
0: A ti que te la das en comediante, recuerda que tú eres doble voz. Tú no eres principal.
2: ¡Padre!
0: ¿Eh?
2: Oye esta.
0: Repártase de que son amigos.
2: ¡Ay, el padre!
0: Ya, me voy a callar que yo tengo demasiada buena que decir.
2: Hay gente que son inolvidables.
0: Oye.
2: Y apenas fue una pequeña experiencia.
0: Ay, Dios. Son personal. Hello.
10: Dios mío, yo que tengo que comprar la leche hoy del niño. Y, Dios mío, y la tarjeta no me quiere pasar, Dios mío. ¿Qué será? ¿Qué voy a hacer, Dios mío? ¿Y ahora qué hago, Dios?
2: Yes.
0: Tírate del Vinyl Bridge. Hello, buenas.
11: Otra, buenos días, otra compañía. Oh, una pregunta, sí, y cuando un gusano se muere, ¿se lo come los gusanos?
0: Ay, Dios mío.
12: Buenos días para todos, bendiciones. Le tengo una pullita por ahí hoy. La
0: viene
12: pullita
0: puya,
12: es
0: puya.
12: El pana mío que vive subiendo la pistola y la mar y los carros, por nada de eso es de él. Entonces yo le mandé un fueguito diciéndole, por lo que tú estás enseñando, ya nosotros hemos caído presos. Suelta eso, palomo.
0: Ay, Dios.
12: Pero no dije quién.
0: Ay,
12: ¿tú supiste?
0: Ay, Dios mío. Tira puya. Hello.
13: Buenos días, ¿cómo amanecieron?
2: Locos y sueltos. Tirando puya.
13: No, ya oigo. Jota, te tengo dos puyas.
0: Dale,
13: papi.
0: A ver.
13: La primera es cuando tú estás hablando en un grupo y tú dices, si no es el size de tus zapatos, no te lo pongas.
2: Ay,
0: Dios mío.
13: Y la otra es cuando tú estás con tu pareja y tú comienzas a hablar que por teléfono, dices, ay, Dios mío, mira, me llegó ese bill de la luz. ¿Y cuánto es? Ay, son 400, pero tú lo estás mirando como que dices, págalo, que es una puya para que tú lo pagues, desgraciado. Lo amo.
0: We love you. Ay, padre amado. ¡Tira puya!
14: Tira puya. Lo metimos en un fogón. 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
2: ¡Qué tablazo!
0: Ey, tan creativo. Me gusta.
2: Oye, está.
0: Viene Lupita con una puya.
2: No necesito competir contigo. Cada quien juega en su propia liga.
0: Ay, Dios mío.
2: ¿Qué fue? ¿No estaba bueno?
1: No.
2: Ay, no, ustedes no son.
0: ¿Tú sabes que esa que tú acabas de usar es un arma de doble filo?
2: ¿Por qué?
0: Sí, porque si cada quien juega en su propia liga, quién sabe si la liga tuya es mejor que la otra. ¡Aló, buenas!
2: Por eso no
15: buenas, Jota.
0: Buenos días, tirando puya.
15: Cuando tú estás en un tiroteo y la policía te para y te pide tu nombre, no del mío, que tengo que ir a corte ahora por eso.
0: Atención, veneno. ¡Hello!
15: Tira puya en un cajón. Cada vez que Jota está ahí, se oye mucho mejor.
0: ¡Ah! No, pero esa puya, pero te digo algo.
2: Esa fue para ti, Carlos.
0: Esa fue para mí, pero te digo algo. Él tiene la razón. Hay que dársela. Se la doy, amigo. No estoy de acuerdo. Yo me opongo. Buenos días, tirando puya.
15: Tira puya, no seas lambón. Porque Jota está ahí, no te vas a sortir, que lambón.
0: Ríete ahí, ¿por qué no te ríes? No, porque no rimó. Rimó, Ademi, rimó. No, él llamó lambón y él está haciendo lambón. Pues. No rimó. O sea, con sangre, con calor, que no tiene ni que pasiflar.
16: Buen día, Jota, Lupita, Calito. Profe, la 95.1, nada más música.
0: Ey, a usted no le importa eso, profesor. Esa gente sabe lo que están haciendo ahí.
15: Sabe que la mujer mía va para el gimnasio. Y tú sabes que se la hace en su calle y su vaina. Y ella me dice, papi, ¿y cómo tú sientes cuando yo te sobo y vaina? No quisiera sentirte mejor. Y yo le digo, rubia, está bien, te voy a comprar la guantilla. un día me dice también, dije, papi, estas uñas están como feas, ya yo quisiera como ponerme otro color. Digo, y yo lo que le digo, no, yo no sé, tú puedes coger el color que tú quieras.
2: Suéltalo,
15: yo lo que no tengo es cuarto.
1: Mira esta que me mandaron. Tira puya.
0: Cuidado.
1: Te la tiro en un bolón. Ey. Te me llevaste a la mujer y ahora no hay devolución.
0: Quédate con esa cosa. Natalia.
2: Oye.
0: ¿Otra?
2: Sí.
0: Viene.
2: Es un poco mala también.
0: Ajá.
2: Yo no tiro puya, pero si te cayó, revisa tu conciencia.
0: Oh.
2: Carlos.
0: Oh.
2: ¿Qué fue? Pero por Dios.
17: A los que se creen mejores que nosotros, que abran el pecho, que ellos saben que se lo vamos a explotar.
0: Ay.
2: Ay, eso era una puya. Ay. ¿Qué fue? ¿Qué desgraciado?
0: A mí me gustan los oyentes nuestros porque se cogen los problemas para ellos.
2: Sí.
0: Está bonito, sigan, que me gusta.
2: Ay.
0: 774-420-2028. Tira puya. ¿Cuál es la tuya? Suéltala, que es un guardia. A ti, que te vieron en estos días saliendo por la ventana de la habitación. Ten cuidado, que hasta en el callejón hay cámara, ¿viste? Me mandaron esa.
2: Eso era una puya.
0: ¿Eh?
2: Porque no.
0: Él sabe quién es.
2: Tú ves que esa no gustó tampoco.
0: Porque tú no sabes quién es.
2: Ah,
0: por eso no te gustó. Tranquila, que no es para ti. ¿O fue que fue en tu casa que salió?
2: Cállate. Me enseñaste quién era. Gracias por la lección. Ah.
0: Mira, Lupita, deja de buscar la puya en Google. ¿Eh?
1: Sí, por favor. A ti que fuiste a la discoteca y lo primero que pediste fueron 3 botellas y 4 jucas.
0: Dios mío.
1: Al niño le faltan los pampers.
0: Atentamente, tú sabes. Tú sabes. La mamá.
2: ¡Ay!
1: Hey. La puya. Hey.
0: Mira.
2: Ay, pues ustedes sí son.
0: ¿Qué dice el prestamista? Que es a un 10%, no a un 5%. ¿Eh? Que te faltan los réditos.
2: Y no va a mencionar nombre.
0: No, porque ahí se cae la vaina.
1: Es claro, verdad.
0: ¿Para qué te quise el nombre? Atención a ti que te crees millonario porque te sacaste la lotería. Recuerda que no se acaban.
2: Ay, no, realmente no me gustan.
18: Veneno, te vieron por la ventana, ten cuidado. Esa mujer es casada. El marido de ella, el dueño de la bodega, de abajo, cuidado.
0: Yo no dije nombre. Bueno, aló. El pueblo tirando puya.
17: Esto va para lo contrario.
0: ¿Cuáles son los contrarios?
17: Contrarios. Denle gracias a Dios que nosotros somos los número uno.
0: Ay, Dios.
17: Porque si fueran ustedes, la gente se estuviera muriendo de la tristeza.
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0: Gracias por la sintonía. 8 de la mañana, 6 minutos. 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
0: Sabroso.
3: Espectacular.
0: Saludos para Jennifer. 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Creo que. A ver, hello, buenos días.
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0: Cortecito.
2: Sí, tú sabes.
0: Hey, cambiando radicalmente de tema, el segmento de la tirapulla fue un corito ahí improvisado. Pero hablando de algo en serio, hay una situación que se está dando. Tú sabes que ya viene en el mes de agosto. Uh-huh. Y por ende también viene septiembre y así sucesivamente.
2: Hasta llegar a diciembre.
0: Pero septiembre es un mes muy, pero muy importante para gran parte del mundo y sobre todo para este país. Uh-huh. ¿Recordarán por qué?
2: ¿Por qué?
0: ¿Por qué?
2: ¿Por qué?
0: ¿Por qué? ¿No saben? Pregunten.
2: No, ¿por qué?
0: Están a ustedes quitar los papeles. Septiembre, el 11 de septiembre, la Torre Gemela.
2: Ah, digamos. Por lo de la... Ah, bárbaro, okay, porque Dios no mío, sé si se histórico. Trata de eso.
0: ¿De qué también? Más? ¿Qué más hay en septiembre?
2: Oh, el cumpleaños mío.
5: Claro. El 11 de septiembre.
2: Mi cumpleaños.
0: Hablando de cosas importantes, entonces, volvemos a esto. Ya empezaron los preparativos para ese gran homenaje que se le hace a la Torre Gemelas y al hecho que ocurrió el 11 de septiembre de 2001. So, ahí tú sabes que el alcalde de Nueva York actual, de origen musulmán, ¿verdad? Uh-huh. Yes. Y hay un familiar de una de las víctimas del 11 de septiembre que está recolectando firmas para pedir que el alcalde de Nueva York, Mandani, no pueda asistir a la ceremonia del 25 aniversario de las Torres Gemelas.
2: ¿Por qué musulmán?
0: Ah, no. ¿Por qué árabe?
2: No importa, pero él es el gobernador.
0: El alcalde.
2: El alcalde, eso no tiene lógica.
5: Él es dominicano.
2: No importa dónde sea, porque si a él lo eligieron es porque no tiene nada que ver con eso.
0: La situación es, Lupita, que es un poco chocante que los musulmanes, los talibanes y todo como le quieran llamar, pues son supuestamente alegadamente los responsables de ese atentado y a él lo vinculan por sus raíces.
2: Sí.
0: Aunque no tenga nada que ver. Pero lo curioso de eso es que el tipo fue elegido con mayoría de votos en la ciudad como alcalde de Nueva York. Entonces... una contradicción. Lo queremos como alcalde, pero no puede estar en el homenaje a las víctimas del 11 de septiembre.
5: No, pero puede ser que la persona que está recolectando la firma no haya votado por él.
0: Bueno, puede ser, pero la persona que está recolectando la firma dice que lleva alrededor de 35,000 firmas. En una... Ok, la iniciativa alojada en la plataforma Change.org es una de Giovanni Galante, un hombre que perdió a su esposa que trabajaba en el piso 105 de la Torre Norte y está dirigida a los organizadores de la ceremonia específicamente, pero cualquier... ¿cómo es? Cualquiera puede sumarse con su firma, ok. Y en los comentarios, el contexto es que el hombre pide a los organizadores que consideren la participación de Mandani, que sea que eso no se alinea básicamente con la intención de la ceremonia y las expectativas de las familias más directamente afectadas por la tragedia del que él participe. Uh-huh. Uh-huh. ¿Solo quieren sacar? I don't know.
5: Mira, pero si yo fuera el alcalde de Nueva York, yo por respeto no iría. Porque, sí.
2: Pero
5: sí,
2: le está dando la razón a ellos entonces.
5: Se la estoy dando.
0: Ajá. Continúa.
5: No, al alcalde, a los que están pidiendo la firma.
0: ¿Por qué no iría?
5: Porque es que, se sabe, o eso es lo que se ha hecho famoso, de que la culpa de este accidente es de los musulmanes. Uh-huh. Al él ser de origen musulmán, entonces eso va a ser como chocante para las personas que van ahí a rendirle honor a sus fallecidos ahí en ese en ese accidente. Entonces, sería una falta de respeto, yo soy musulmán, yo soy el alcalde, y sabiendo qué fue lo que pasó, cómo pasó, yo mismo diría, no hay que reconocer con esta firma, yo no voy. Y ya.
0: Ya lo es. I don't know, yo me pondría un poco en el lugar de la víctima o del tipo. Y ve el tipo hablando ahí. Nosotros nos sentimos profundamente apenados por la situación que ocurrió.
5: ¿Entiendes? Es chocante, ¿verdad? Porque realmente la forma de él hablar es un inglés como medio.
0: Acentuado con musulmán.
5: Exacto. Sí. Entonces, imagínate tú, la gente tiene en su mente, aunque puede ser que haya sido diferente de lo que se presentó, pero la gente ahora mismo tiene lo que perdieron un familiar, un amigo, alguien ahí, tienen en su mente de que eso lo causaron los musulmanes. Sí. Entonces, yo por respeto no iría.
0: 35,000 firmas y sumando lleva
5: Mangani.
0: Giovanni Galante, que es el de la iniciativa en la página web, la plataforma donde todos pueden votar. Claro está, esto hace un par de días que empezó a correr, posiblemente ahora mismo esté ya más grande. Hello, buenas.
1: Buenos días, papi.
0: Dímelo, papá.
1: Déjame decirte rapidito algo, es un dato y hay que darlo.
0: Por supuesto.
1: Espera. Los musulmanes no es una etnicidad, es una religión.
0: Correcto.
1: Esa gente que hicieron eso se llaman, son palestinos. Uh-huh. Y son radicales palestinos. O sea que si tú fueras a decir quiénes los hicieron, no los hicieron los musulmanes, los hicieron un grupo radical palestino llamado Talibán. Ajá. Creado por Osama Bin Laden. Yo creo que ese hombre Mandani no tiene nada que ver por ser de afiliación árabe. No es musulmán, sería afiliación árabe. Yo creo que él no tiene nada que ver con eso. Tú sabes, no podemos juzgar porque el hombre está haciendo las cosas bien. Porque entonces tendríamos que decir que todos los blancos, los white, los de cuello blanco, como le dicen, no pueden asistir a actividades porque hay otros blancos que han hecho masacres. La masacre de Corcovain la hizo un chamaquito blanquito. Entonces, si el pueblo se pone con esa loquera a castigar a personas por raza, color, religión, no vamos a llegar a nada. Porque entonces no podrían ir blancos a actividades, porque la mayoría de las loqueras que han hecho han sido blancos. Los blancos han hecho más loqueras, más locas. El tipo ese de la Oklahoma Bombi, un blanco.
0: Correcto, pero tú sabes que algo hay un bloqueo con los musulmanes, lo que se congrega, y él es parte de ellos.
5: Él
0: es musulmán también.
5: No, Bori,
0: él practica su religión. Sí.
5: No, Bori, hay que tomar en cuenta también, Bori, que estamos hablando de una nacionalidad donde qué es lo que pasa. Un hispano, te voy a poner el ejemplo con un hispano. Un hispano viene y se roba algo en una tienda. Ajá. Lo meten preso. Automáticamente, nuestros amigos, hermanos y líderes americanos van a decir que todos los hispanos son iguales.
0: Oh.
5: ¿Entiendes? Entonces, por eso
1: tiene razón. No, tiene razón, papi. Lo que yo quiero decir es que mírate el loco o la loca esa de ayer, que después lo que dijo, el que estaba con periodo por detrás. Mira, hermano, están comiendo pendejadas en liga con fentanilo. Fentanilo está donde quiera ahora. Tú me entiendes, Jota.
0: Correcto, hermano, sí.
1: Ok, papi.
0: Gracias, papá, un abrazo. La gente, hello, buenas. Hello.
3: Ota. Buenos días, Ota.
0: Diga
3: ¿Tú
0: usted.
3: ¿Sabes por qué los americanos tiraron a Osama Bin Laden al mar?
0: No.
3: Porque pensaban que en el fondo era bueno. Y ese tipo de parte tiene razón.
0: ¿Por qué?
3: Porque el que implantó esa religión fue Mohamed Salami.
0: Primo del Andullo Chi.
5: ¿Por qué creyeron que el mundo
0: era? No. Ella sí. Ey, estamos serios, desgraciados. Estoy buscando la petición del pana para ver si la encuentro en la página web esa que mencioné. Y no la veo por aquí. Entonces, sí. Pero anyway, la voy a buscar en breve, a ver, porque quiero ver por dónde van ya la colecta de firmas. So, para la gente que sintoniza ahora, estamos hablando de que hay una iniciativa de un familiar de una de las víctimas de la Torre Gemela para el aniversario del 11 de septiembre, para evitar bloquear básicamente la participación del alcalde. ¿Cómo se llama el alcalde de
2: Nueva York?
0: Mandani.
5: Mangani.
0: Para que no vaya. Mandani.
5: Oh, Mandani.
2: Dice Mangani.
0: para que él no vaya al evento, que como alcalde de Nueva York le corresponde participar.
2: Claro que sí.
0: Le corresponde. Pensaba que tuve la grabación de la hija mía allá en Nueva York, ya te estoy dando ya, o se graduó de la universidad. Y él fue que hizo la vaina de honor, sí, a él lo.
5: No, y yo vi un video que a él lo recibieron con aplausos y todo.
0: No, la locura, eso se vino abajo.
2: Él es muy, muy querido en Nueva York.
0: Sí, sí, pero ya está, hay mucha gente que se le ha movido del lado, quizás por sus ideales o por su forma. Él es muy medio radical. Sí. Él es muy directo.
5: Él no fue que cuando se estaba lanzando, estaba haciendo política, decía que los policías no deberían de estar armados, algo así.
2: En Nueva York no van a estar armados. Imagínate. Ni de juego, mi amor. Imagínate. Olvídate que no estamos en Europa.
0: Y que en Nueva York están.
2: No, no. Ni Lore, ni No.
6: Buenos días.
0: Buenos días.
6: Esa iniciativa que están tomando, eso no tiene ni lógica, ni sentido, ni razón, independientemente del padecimiento, sentir que tenga cada una de esas personas que perdieron a sus familiares y conocidos ahí. Ese tipo de iniciativa lo que hace es darle más fuerza y apoyo a la discriminación, al racismo y a todo ese tipo de sentimientos e ideologías. Eso en esta altura de partido no debería ni suceder, ni idearse, ni darse el apoyo, ni nada.
0: Bueno. Yo no sé, sabes que hay personas que no han olvidado esa situación del 11 de septiembre, señores. Uh-huh. Y también hay que entender los sentimientos de ellos en ese sentido, tú sabes.
2: Sí, complicado. Pero no tiene nada que ver.
0: No, una cosa no tiene que ver con la otra, pero al final del día alguien tiene que pagar por los responsables. Es más, hay gente que no cree. Para los que tienen que ver con lo de la Torre Gemela, hay personas que, familiares y algunas personas que sobrevivieron a ese hecho, que entienden que no se le ha hecho justicia.
2: Y hay mucha gente que no cree que exista un Bin Laden.
5: Sí.
2: Entonces.
0: Existió, le llamaban.
2: Sí, pero que no existió tampoco. Que
0: dime.
5: No, mira que trama. Lo que pasa, que es que para muchas personas, como tú dijiste, todavía piensan que no se le ha hecho justicia. Pero acuérdate que estamos hablando de familiares. Es lo mismo que a mí me quiten un familiar muy querido. Y yo, aunque yo vea que metieron preso a quien me desvivió a mi familia, para mí no se hizo justicia, porque yo lo que quiero ver a esa persona que le hizo daño a mi familia o que me la desvivió, sí, lo quiero ver igual que como está mi familia, ¿entiendes? Entonces, pero bueno, ya la vi.
0: 774-420-2028. Ay, Dios mío. No la encuentro la petición, la estaba tratando de conseguir, pero no la encuentro. Para ver por dónde va la votación. Maybe la habrán quitado, pero también es otra cosa que incita al odio de la venganza y esas cosas. Y los medios virtuales están muy sensibles con ese tipo de situación de movimientos que producen odio y.
2: La misma plataforma los eliminan o los bloquean.
0: Sí. Además que también se pueden reportar ciertas campañas por eso mismo.
2: Sí.
0: Incitación al odio y a otras cosas que pueden perjudicar la tranquilidad de la ciudadanía. Uh-huh. Pero vamos a ver qué pasa con eso. Por otra parte, hay muchas personas que se oponen a que el tipo logre el objetivo porque entienden que el alcalde es una buena persona. Hasta ahora no sé, yo... I don't know.
5: No. Mira, si la gente lo quiere a él allá, yo creo que eso no se va a dar. Pero vuelvo y te repito.
0: Que le corresponde como sí, autoridad que sí. Es de la ciudad.
5: Claro, le corresponde. Pero vuelvo y te repito.
0: Es su distrito.
5: Simplemente por respeto, él no debería de ir. Porque eso va a chocar a muchas personas.
0: Bueno.
5: Vuelvo y te repito. La persona lo que quiere, para ellos ahora mismo, lo que salieron afectados, que perdieron un familiar, todos los musulmanes son iguales. Entonces, por eso es mejor que por respeto él no vaya, pero anyway.
0: That's right. Bueno, ya tranquilo ahí. Por ahí venimos en breve hablando con el señor Marcos Rubio acerca de compensación en caso de accidentes. Y si quieres boletos para Six Flags New England, no lo muevas de la terapia. 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

0: Wow, sabroso. Gracias por la sintonía, damas y caballeros. Avance la mañana, ¿qué hora es?
1: Las 8:41.
0: Ah, me lo ahí. Viste, que ellos saben, ¿qué fue?
2: Casi 9.
0: Casi 9. Oye, la hora de los fitas, ¿qué hora es?
2: Casi 9.
0: Ay, Dios mío.
1: Tú sabes que. Te voy a romper el dedo, se me sigue mentando la madre.
0: Oh.
2: Pero ¿y qué le pasó a este muchacho?
0: ¿Qué es esto?
2: Denle café para que se va algo.
0: Ustedes van a la iglesia de Val,
2: Él, yo no te he dicho nada.
0: Atención al pastor, le.
2: De todo. ¿Cómo se llama?
1: Cuidado con Lupita. Oye, claro. Ni siquiera sabe cómo se llama el pastor.
0: ¿Al que tú metiste al medio el otro día, cómo se llama?
2: No, yo la maté, no, ese Holguín.
1: Mi amor, ¿cómo que se llama el pastor de la iglesia?
0: Oye, al otro.
2: Y él tampoco está.
0: Señores, pero todo tiene madre. Mira, una pregunta muy interesante que yo quiero traerla a la mesa. Y es que en los últimos 2-3 años. Ha habido un incremento de los gastos de personales de cada quien, ¿right? Sí. Como adultos trabajadores que somos.
1: Claro.
0: Pero hace mucho que no se hace la siguiente pregunta. En tu casa, ¿quién está gastando más?
2: Yo.
1: Sí, porque ella vive sola.
0: Ahora sí le toca. No, y el moreno de WhatsApp.
2: No vive en mi casa. Todos los días.
0: ¿Quién está gastando más en tu casa? Atención allá afuera, 774-420-2028. Hagan un breve análisis psicológico y mental de los gastos de la casa. En tu casa, ¿quién está gastando más?
1: No, es que en mi casa
0: no. No me cagué.
1: No, es verdad, fuera coro. No, que no puedo hablar, yo puedo hablar. Es que en mi casa nosotros gastamos iguales los dos.
0: ¿Cómo es?
1: Gastamos iguales los dos.
0: No, pues mentira, eso es mentira.
1: No dividimos.
2: Más trabaja ella.
0: No, eso no es verdad. Nunca gastan iguales. Eso no es verdad.
2: No, cara. Siempre hay uno que gasta
0: más. Hay uno que gasta más.
1: Bueno, yo.
0: A ti lo contrario. ¿Por qué tú consideras que tú gastas más?
1: Bueno, porque a mí me toca lo mayor, lo más grande, básicamente.
0: ¿Cómo así?
2: O sea, no va media media.
1: ¿Eh?
2: No va media media.
0: No, Carlos, está equivocado, espérate. La renta no tiene nada que ver con gastos. Esos son billes que pagas, eso está ahí fijo, son gastos fijos.
1: Ah, pero espérate, que tú te
0: gastas. Gasto de explotar dinero.
1: De explotar,
0: de lo que entra a la casa.
1: Definitivamente yo. Sí.
2: Ah, no, yo también. Sí,
1: no.
2: Definitivamente.
0: ¿Por qué ustedes están pensando?
2: Yo pensaba que eran gastos generales.
0: No, es que los gastos fijos del hogar no son gastos del bolsillo.
2: No.
0: Eso es que está ahí, eso está fijo. Todos los meses tú sabes lo que tienes que pagar, claro, según el consumo.
2: Ah, no, sí, yo pido mucho en Shein, en Amazon.
0: Pero es que tú vives sola ahora.
2: A veces pero por eso también pido mucho.
1: Sí, a veces mi mujer la más pone la mano en la cabeza y dice, Dios.
0: Muchacho,
1: mío.
0: Y es loco.
1: Ay, padre.
0: ¿Qué es lo que más tú pides? ¿O en qué más tú gastas?
1: En cualquier disparate que yo vendemos también en Shein o hasta en comida y vaina.
0: La vaina, en las redes sociales.
2: Comida se nota que gastamos.
1: Ustedes ven, señores, que uno es uno que le da para Lupita.
0: Esto es personal, ustedes dos. Ey, tranquilo.
1: No, que después salta uno y dice, pero suélteme a Lupita en banda.
2: No la maltraten.
0: Que no hay que hacerlo, ella misma provoca que lo hagamos. Hello, buenas.
3: Hello, ¿qué? Buenos días y bendiciones para el equipo de la mañana, la terapia, activo, Mamota Sao, desde Boston, Massachusetts. Saludos para ti, Jota. Vaya, Lupita, activa, como
2: gracias,
3: siempre.
2: Mi amor.
3: Y una fanfarria bien grande para la nueva generación de la radio, mi hermano Carlos, vamos allá activo, Mamota Sao. Y para mi tío Chelo en Salem, activo, vamos allá.
1: Son tío Chelo.
0: Ay, padre, mamá.
1: Chelo, mi tío también.
0: También,
1: tío.
0: Familia tuya.
2: Eso no era para nadie.
0: Tienen que bajarla. Hoy es jueves. 774-420-2028. Actualmente, según los gastos del hogar, los biles, los gastos de las cosas que usted compra en Amazon, en las tiendas, ¿quién está explotando más el dinero de la casa? Porque hay un hoyo económico que uno de los dos está desbaratando.
2: El hoyo mío está lleno.
1: Lupita, por
2: está
1: Dios.
2: Lleno.
1: No queremos saber si tu hoyo está lleno o está vacío.
2: No.
0: ¿Tú entiendes de qué estamos hablando, verdad?
2: No, sí, pero que...
0: Tú todo lo sexualizas, tú tienes una hambre voraz.
1: No, de verdad.
0: Atención allá afuera, si aparece un psicólogo que ayude gente con problemas de la cabeza, necesito uno para Lupita, mujer, no, todo lo sexualiza.
1: No, que Lupita, no necesita un psicólogo.
0: Necesita acotarse con un hombre, vete a un burdel en la vaina, muchacha.
1: Llévate de mí, Lupita no necesita un psicólogo.
0: Bárbaro.
1: Ella necesita un exorcista.
0: Todos los temas ya lo sexualiza.
2: No, pero yo no iba por ahí.
0: ¿Qué hambre es? Hello, buenas. Buenos días.
4: Mira, para mí la mujer gasta más. ¿Por qué? Porque le saca el hombre. Porque le saca el hombre. Porque siempre tiene que hacer una cosa, comprar aquello y esto. Y uno se lo da.
5: Y tú le das la
1: mujer. No, pero eso es una loquita vieja.
0: No, no, ey, ey, ¿cómo así?
1: Sí, porque es verdad. O sea, porque hay mujeres que sí, que son gastadoras impulsivas, pero hay mujeres que no, que al contrario, te ayudan a ahorrar.
0: Sí, pero hable por la suya, no hable por las demás, ¿eh? Hello, buenas.
6: Lupita enferma. Yo gasto más en ropa y comida en la calle, restaurante, cosas, ropa y comida.
0: ¿Y la ropa dónde la compras? ¿Online?
6: Yeah.
0: Wow. Ay, esos carritos.
5: Yo gasto más en ropa y zapatos.
0: Ay, esos carritos de 300, ya, 400.
5: Vamos a decir, Chain, yo lo tengo ahora mismo lleno. Chain, por mil y pico de dólares.
1: Jean.
5: Porque yo lleno.
0: Mil
5: cuando
0: y
5: no
0: pico
5: tengo
0: de dólares.
5: Sí, pero no es que lo compro, sino que voy metiendo de que va, cosas que me gustan ahí.
0: Y tú no tienes más nada que hacer, Lupita. Que
5: mira, cuando no tengo nada que hacer, lo hago ahí.
1: ¿Tú sabes qué es lo que pasa? Que hay cosas. Mira, por ejemplo, yo tengo aquí en el carrito mío de Temu, por ejemplo. Sí, en el carrito mío de Temu yo tengo $3,800.
0: No, pero tú tienes que estar preso.
1: Pero te voy a decir por qué. Hay máquinas que, por ejemplo, tú sabes que yo estoy en la vaina esta de la fresa con crema y eso. Yeah. Hay unas máquinas que me sirven para yo agilizar y ser mejor. Entonces, eso yo lo agarro, pan, y lo pongo en el carrito. No lo voy a comprar pero ahora ni mañana, pero lo voy a comprar un día.
5: Eso me pasa.
1: Porque yo lo pongo en el carrito y
0: cuando
1: esas máquinas
0: tú vayas
1: son
0: a comprarlo,
1: caras.
0: El precio puede estar variado.
1: Está bueno también.
0: Ey, porque,
5: no, pero hasta ahora no ha bajado. Una vez me pasó igual a mí, oye, que yo tenía el carrito lleno. Pero no sabía que estaba seleccionado y fui a pagar algo de $12 y pagué $500 y pico.
0: ¿Y qué tú pagaste?
5: No, porque todo lo que tenía en el carrito en ese momento estaba seleccionado y yo no me fijé.
0: Yo pero soy el único que todo. Yo no tengo carrito. Bueno,
5: quizás. ¿Tú no llenas los carritos?
0: ¿Para qué? Si
5: es
0: no
5: una
0: lo compras.
5: Terapia.
0: No, no, eso es una enfermedad.
5: Yo tengo todos los carros llenos.
0: Eso no es ninguna terapia. Terapia es no tener el carrito lleno.
5: Hasta el mío de basura porque Carlos no se lo
0: limpia. Yo no tengo. Quizás el de Amazon, pero es cosa. Por ejemplo, vaina de trabajo. No, no, yo no compro disparate para mí porque yo no uso nada de eso. Ahora, si son cosas de trabajo, lo dejo ahí y cuando los jefes pasen la tarjeta, pues se vacía.
1: Por eso, sí, por eso pero, que te digo.
0: Pero
1: eso,
0: yo no uso el carrito y que ropa y cosas así.
1: No, no, por eso que te digo. Si tú ves la mayoría de cosas que tengo en el carrito, son cosas de máquina, tú sabes, cosas así, que no son de un poloche,
0: pero
1: un pantalón.
0: Pero tú no lo vas a comprar. No,
5: yo
0: eso.
5: No lo compro. Yo lo único que hago es meterlo en los carritos.
0: Tú te enfermas. Hello,
5: ni
0: buena.
5: Ni terapia
4: de la mañana, ni de la tarde, ni de la noche. Lo que era suya.
5: Eso es
4: lo que
5: eso
4: era.
5: Terapia.
4: Déjame hacer eso.
0: Oye, la excusa
4: es que terapia. Oye, ahora de que 500 pagó, no, pero no, tú no eso, tienes, eso. Madre, no tienes oficio.
5: No, pero
4: ustedes,
5: yo lo cancelé.
4: No, yo
5: lo cancelé.
4: Y si a gata vamos, mi mujer gata más que yo.
0: ¿En qué?
4: En de todo, en decoración, en jardinería, que esto que lo otro. Imagínate tú. Cualquier disparate que me lo compra. Tipo Lupita.
0: Eso es lo malo del verano, que las mujeres se ponen locas comprando vainas de que flores, vainas.
5: Lo que pasa es que acá hay como 5 estaciones que uno tiene que estar cambiando, no son 4.
0: Pero pues, compre plástica, amiga.
5: Uno tiene que estar cambiando cada rato la sala, que esto, que lo otro, y por eso yo gasto mucho.
0: Deje de estar comprando flores de que para la temporada de verano, que ay, eso nada más se da un ratico. Compre plástica y póngala afuera y le echa agua y se mantiene el año entero.
5: O para otoño, verano, invierno, ya, Navidad,
0: San. Las mujeres que tienen un que jardín, un patio, vaina, es un problema eso.
1: Es verdad.
0: Y caras que son las benditas flores.
5: Son caras y nada más te dura un mes.
0: ¿Qué mes? Si sobrevive al entierro.
5: Sí.
0: Porque tú la ves muy linda cuando tú la compras en la tienda.
1: Exacto.
0: Pero cuando y tú después, la plantas ya se muere. Y tiene que revivir otra vez.
5: Ya no, yo he comprado 4 ahora y ya de las 4 están muertas.
1: Y yo no sé qué es lo que tienen algunas flores, mate, cosas así. Que tú la pones, ok, tú la compras para ponerla en tu casa adentro. Y en invierno, estando en tu casa como quiera, se mueren.
0: Se mueren.
5: No, porque no son de
0: se mueren, nada más cambiar de lugar y se mueren. Sí. Hello.
4: Hola. Sí. Para tener a la mujer contenta, darle todos los gustos. Porque tú que estás en un sitio y plástico, esa vaina. Da lo que ya quieran. Porque imagínate.
5: Y tú das todo lo que
4: dinero,
5: y tú das todo lo que la mujer quiera. ¿Qué?
4: Como un ejemplo.
5: Ajá.
4: Si cualquier cosa, tú eres casada y tú le dices, marido, dame esto y no te lo das. ¿Qué tú crees?
5: No, busco el que me lo dé.
4: Es tacaño.
5: Sí.
4: Es tacaño. Entonces, vive con una casa bien bonita, con tu mujer, esa vaina, pero eso sí, si dice que no, se jodió todo.
5: ¿Y tú das todo?
4: Oh, claro, hasta el cheque, pero ¿qué yo voy a hacer?
5: El cheque va a ser.
4: Es la mujer mía, no se va a andar a nadie.
5: Excelente, está muy bien por ti.
0: Mamita.
5: No lo digas duro.
0: Ay, perdón. lo pensé.
5: Se escuchó.
0: Ay, ay. No, no, no comparto su pensamiento, pero.
5: No, todos los gustos no, pero siempre queda porque nosotros invertimos mucho en decoración.
0: Alguien,
5: de la casa.
0: Pero es que alguien tiene que tener un control de los gastos.
5: Está bien.
0: Y pero ahora mismo ustedes, que son el balance de la economía del hombre, lo están desbaratando.
5: No, no, eso no es verdad. Ey, la mujer es siempre más ahorrativa.
0: La mujer está desbordada comprando porquería en las redes sociales. Desde que hablan de un producto de belleza, le salen 300 en las redes y ya empiezan a hacer un carrito con eso.
5: Están
0: locas ustedes con esa compradera. Tienen que bajarle.
5: Sí, yo compro.
0: Tienen que bajarle.
5: Para la casa, para mí.
0: Y para que venga. Hello, buenas.
7: Hey, Jota.
0: Diga usted.
7: Tú sabes que eso de flor y mata y rosa y toda esa cosa. Yo le compré a la mujer mía, un ejemplo, unas flores bien bonitas. Wow, la llevo a la casa. Yo tengo un ejemplo, una semana viendo en la tienda. Yo, qué linda, qué linda. Déjame comprarle una a la mujer mía. Y se la compro. Y al otro día la encuentro doblada, muerta, la mata. ¿Qué lo que pasa?
5: Sí, yo no sé por qué, a qué se debe esto. Yo para el próximo año yo no compro nada. Se todo muere. Plástica.
0: Buenos días.
8: Buenos días, mis muchachones. ¿Cómo están ustedes hoy?
9: Locos y sueltos.
8: Jota, en mi casa yo creo que soy la que más gasto, porque como soy mujer, yo cada vez que voy a salir, nunca encuentro nada que ponerme, pero a mi closet no le cabe ni siquiera una aguja. Entonces hay que salir a comprar.
0: Ropa con etiquetas puestas todavía.
8: Ya lo sabes, que ni me acordaba que existía.
0: Ay, sí. Con aquel parecido con la realidad.
9: Es pura coincidencia.
8: Yo me hago una pregunta. ¿Por qué las mujeres tenemos que cargar una cartera full de cosas que cargamos hasta la licuadora allí y los hombres en una simple carterita resuelven su vida? Y gastan lo mismo, gastan a veces más que uno.
5: Jerry, una cartera y sin dinero.
0: Hasta yo quiero saber.
8: Casi siempre. La tarjeta.
5: Así que,
8: buen día.
5: Gracias, mi amor.
0: Cuídate, Dios mío.
10: Hay mujeres que hasta un hombre sacan de la cartera.
5: Ajá.
0: ¿Sí? ¿Eh?
10: Claro.
5: ¿Cuáles son esos?
10: Pensé en voz alta, perdón.
0: Pero hasta yo quiero saber. ¡Hello!
11: Buenos días, Jota. Hola, Lupita. Hola, Carlitos. Hola. Jota, no, yo gasto y gasto más. He notado que últimamente estoy gastando más. Porque me ha dado, Jota, ¿tú sabes por qué me ha dado? Yo creo que la vejez. Me ha dado por alimentar los pájaros, Jota. Y esos desgraciados comen, Jota. Yo les compré una casita de pájaros, les compré una piscina para que ellos se bañen ahí, tomen agüita. Y entonces yo compro los bultos de comida y eso me dura una semana, Jota. Y fuera de eso también le doy a las ardillas. De mi esposo está... Es que tú tienes muchos cuartos para botas, no es botar. Eso hacer es una obra de caridad. Y yo me siento
0: bien. Atención, vayan pan de caleña que tienen una piscina para los pájaros. Ahí, y comida.
10: Atención, comunidad.
12: Buen día, terapia, buen día. Hola a ustedes ahí que están locos y sueltos.
5: Yes.
12: Bueno, en mi casa, el que gasta más soy yo. La esposa mía se administra mejor que yo. Pero hay unas aplicaciones llamadas Temu,
0: muchacho,
12: y Chain.
0: Ay, Dios.
12: Que de que tú, aunque sea, mira el icono de la cuenta del banco, de una vez te llega el mensaje.
5: ¿Es de verdad? La oferta. ¿Por qué se debe?
12: Y Lupita, oye, cuando tú pones cosas en el carrito, a veces se te olvida que tú lo tienes en el carrito. Y a veces tú quieres comprar un artículo que está en oferta y tú crees que vas a pagar por ese artículo. Y cuando viene, te dan el cancazo. Porque te cobran 5 artículos en uno y tú dices, oh, pero yo iba a pagar, eran 100 pesos y estoy pagando casi 500. Uh-huh. Y es por eso.
5: Sí, es verdad, a mí me ha pasado.
0: Hay un reguero de mujeres de cierta edad que le ha dado para comprar pastillas y vainas de que para mantenerse joven y activa. Tienen que parar con eso, ¿oyeron?
5: Es hagan como yo, ey, que lo fabrico.
0: Y no se la beben. La no, compran, no, se beben un par y la guardan ahí que porque no vean resultados.
5: Y crema para la cara.
0: Un tratamiento más raro.
10: Para contestarle a Ramón, tú sabes que yo me he dado cuenta de algo.

0: te mandan los 14, te lo mandan los 16, para que tú sepas que está tal oferta, para que tú la compres.
1: Para que tú te metas, ¿eh?
2: Dice Ferragamo que la mujer tiene un jardín botánico en la casa. Ay, ¡ey, doña! Deje de estar comprando pastillas y vainas, que usted no va a bajar de peso con eso, yo. Pare de comer o métase a un gimnasio.
1: Comemos menos comida.
2: Y la vaina de colágeno, que tienen 300 potes de pastillas de colágeno. Usted no va a rejuvenecer ni porque Cristo venga.
1: No, pero ayuda eso, ayuda.
2: Ya usted se consumió, doña, ya. Deje tranquila.
0: Como un video que como un video que yo vi, de que presentan a una señora gorda, de que ella es María. Y tiene 3 meses consumiendo Herbalife. Y en 3 meses consumiendo esto, ha aumentado 40 libras más.
2: Y ha perdido 1,000 y pico de dólares.
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1: Tu cuquito.
0: I love you. Babalú,
2: prepárense que van a disfrutar de Toño en el Festival Dominicano, ¿eh? Ay,
3: dice Yari, Yari, Yari, Yari, Yari, Yari, Yari, Yari, Yari.
0: Oh, Pito Dominicano,
4: ahí va a estar Yari.
2: ¿Quién tiene la mejor entonación entre Toño Rosario o Kiko, el del Chavo?
0: Oh, I love you.
4: Son parecidos.
2: Señores y señores, bienvenidos a otra hora, otro bloque, otro segmento de la terapia
4: de la mañana.
2: Al final de este bloque, prepárate para participar si tienes la clave del verano por tus boletos para Six Flags at New England. Ya lo sabes, pendiente a eso. Mire, estaba viendo de un predicador que se suponía, según él, decía ser Jesús.
4: Ay, mi madre.
2: El tipo decía ser Jesucristo y terminó pidiendo protección policial. Pregúntenme por qué.
4: ¿Por qué?
2: Porque la gente quería crucificarlo para probar que era verdad. ¡Ah, pues tú eres Jesucristo! ¿Cómo subiste en la cruz? A ver. El tipo fue a la policía corriendo y dijo: ¡Me quieren matar! ¡Auxilio! Se llama Eliu Wekesa.
1: Él tiene que ser africano.
2: Un predicador de Kenia, conocido por presentarse como la reencarnación de Jesucristo, se volvió noticia cuando pidió protección policial ante los rumores de que algunas personas querían probar su divinidad.
4: Ah, bueno.
2: Según las versiones difundidas en los medios africanos, durante semanas se estuvo hablando que surgieron comentarios sobre crucificarlo para comprobar si podía resucitar.
4: ¡Qué lindo!
2: ¡Ay! Terminó buscando ayuda de las autoridades para evitar un posible ataque. Su caso mostró cómo la mezcla de fanatismo, fama local y las creencias extremas pueden convertir en un riesgo a cualquier persona que ande por ahí.
4: Eso está bien, porque hay muchos mentirosos y engañadores.
2: Sí.
4: Y eso es una forma de probarlo. Yo escuché, vi otro también que se decía lo mismo. Ey. Entonces le tiraron una culebra de que haga un milagro.
2: Ah, convértela en un bastón.
4: Salió corriendo.
2: Dile, eso fue Moisés que lo hizo, animal.
4: ¿Tú sabes qué? Hay mucho engaño.
2: Yo estaba hablando con un par de gente, incluso en el festival, tuve un momento de hablar con la jefa de Carlos.
4: Sí.
2: Y le pregunto, ven acá, si te imaginas tú que Jesucristo llegue a este festival y le diga a la gente, yo soy, nadie le va a creer.
4: No, nadie le va a creer. Igual Jesucristo no va a hacer eso, pero.
2: ¿Quién dijo que no? ¿Tú no sabes?
4: No.
2: ¿Tú no sabes lo que él va a hacer?
4: Tranquilo.
2: ¿Y quién te dijo a ti?
4: Y allá arriba, es que él no va a hacer. ¿Tú crees que él va a pisar tierra? No, muchacho.
2: Lupita, deja el fanatismo. Mi amor, tú no sabes. Tú no sabes, ¿entiendes? La gente está incrédula. Nadie. Tú vienes, tú tocas la puerta y abres y dices, soy yo, Jesús. Mire,
4: ahí.
2: Eso va a pasar. No me digan, ¿cómo que va a venir? Tú no sabes, nadie sabe nada. En caso de que fuese a pasar, que uno tampoco sabe si va a pasar, porque.
1: Va a pasar.
2: Mirando desde allá arriba para acá abajo, dice, aquello voy para allá.
4: ¿Qué voy a buscar? Eso está perdido ya.
2: Aquello voy para allá. Si ni me van a creer. Fácilmente me meten preso.
4: No.
2: Una redada, güey, está preso por blasfemia. La gente no tiene eso.
4: Sí, pero. Ey,
1: ¿te imaginas de que Jesus, license registration, please?
2: Hello, güey.
5: Jota, no te vayas lejos, que los feligreses el domingo pasado estaban cantando de que manda fuego, señor. Y vino un borracho y prendió la cortina y después decía, el hambre más, señor.
2: Buenos días, hello. Ay, padre.
6: Ese tipo no se le cogió con caminar sobre el agua. Sí. Para que no le vaya a pasar con el hindú que decía que él podía volar. Papá, ay, ¿para qué fue eso?
2: ¿Hay un hindú que creía que volaba?
6: Había.
2: Le decían. ¿Qué pasó?
6: Había, te digo que había porque él lo quiso hacer frente a una multitud en un cañón, en una montaña. Y cuando intentó poner el pie, así que fuera del cosa, del rico. Oye, el tipo se desfondó, compadre. Para que tú tengas una idea. Hasta ahí llegó.
2: Vale.
6: Hasta ahí llegó.
2: Le llamaban.
4: Le llamaban eso.
2: Pues yo no entiendo cuál es el fanatismo de la gente de hacerse pasar por Pues Jesús, Ivana.
4: Bueno, pero es que hay mucho engañador, eso.
2: Está bien, pero esos engañadores han provocado que la gente
4: que
2: deje
4: la gente
2: de,
4: no crea.
2: Que la gente deje de creer. De que parezca de verdad el tipo, nadie le va a hacer caso. Sí. Dice, bueno, tú vas a convertir en vino en agua y se la van a beber y hablamos ahorita que no estamos en ti. Real, la no, gente sí, está
4: la
2: complicada.
4: Es que eso ha creado mucha incredulidad en la muchacho. Gente.
2: Y que llegó Moisés a liberar a su pueblo otra vez. Y divide el mar en dos y la gente dijo, ¡eh! ¡Hablo de nuevo! ¡Quiero uno!
4: Tú no viste uno que quiso que dividir el mar. En estos
2: y
4: días
2: se lo llevó una ola.
4: Ay, no le resultó.
2: ¡Ábrete en dos! Y una ola fuera.
4: Afuera,
2: que ay, no era conmigo.
1: Se mandó a correr para
2: se iba a ahogar, se iba a ahogar.
4: Ay, cuánto mentiroso en este mundo.
2: Dios santo, señor. Qué necesidad era este.
4: No, la mentira.
2: De que tú eres eso, vamos a crucificar. Y si se viese. Imagínate que fue, ¿verdad? Que, otra vez crucificado por el pueblo que no le creyó.
4: Solo que te no iba a resucitar.
2: Porque según la historia, en la primera instancia, a lo crucificaron porque no le creyeron. Uh-huh. Fue sí, porque no le creyeron. Y el tipo hizo milagro, hizo de todo, le enseñó, vieron de todo. El tipo transformó el agua en vino, le multiplicó los panes, le dijo un montón de y lo crucificaron. Ahora vuelve, ¿para qué va a volver? Te van a crucificar.
4: No, porque lo van a crucificar.
2: ¿Te van a...
1: No, es que él viene con poder y gloria.
2: Oye.
4: No, no, pero que un trueno. Que van a crucificar falso.
2: No, que gloria es al que lo va a agarrar.
7: Jota, como dice Dante, escucha, yo no voy a quedar atrás con mi cuento.
2: A ver.
7: Estaba el padre en la iglesia hablando y hay un borracho al frente. Y cada vez que el papa, el padre decía que Jesucristo viene, el borracho decía, no viene nada. Y embromó tanto que al final el padre dijo, mira, llamen a la policía para que saquen a ese borracho. Y el borracho se paró y dijo, eso sí vienen.
2: Eso sí viene.
4: ¡Ey!
2: Ay, Dios mío, ay, Dios mío.
4: Padre, señores, arrepiéntanse.
2: Oye la otra.
4: No, no, la gente está terrible.
2: Ey, nadie anda en eso, diga arrepentimiento.
4: No, no.
2: Se ha perdido eso ya.
4: Mira, es que lo que yo te digo, mucha gente ha dejado de creer, primero por todos los factores falsos que hay, mentirosos, engañadores, violadores, atracadores, porque les roban a la gente. Y los tantos pastores que se llaman a hacer milagros, que se llaman que son Jesús o que son poderosos, y al final lo único que le hacen daño a las religiones. Lamentablemente, por eso la gente ha dejado de creer. Inclusive hay gente dentro de la iglesia que no cree muchas veces que va a pasar nada, uh-huh, o que realmente Cristo va a venir. Están por muchas veces por socializar dentro de las iglesias.
2: Venga, la vaina de la confesión, eso lo quitaron ya de la iglesia.
4: Yo no sé, porque yo nunca fui católica.
2: ¿A dónde se confiesa?
1: En la iglesia católica.
2: ¿Es verdad?
1: Sí.
2: ¿Se siguen haciendo?
1: Sí.
2: Pues yo veo que los padres están alto chisme ya. Yo no veo esa vaina de que yo no conozco la... De mi entorno, de mi círculo social, de gente que yo conozco, uh-huh, nunca nadie que ha dicho que déjame ir a la iglesia a confesarme.
4: Sí, es verdad. Uh-huh. Yo nunca, hace mucho que no.
2: Pónganse a analizar, ustedes los que están aquí y los que están, sí, escuchando. ¿A quién usted ha escuchado hablar de ir a esa confesión?
4: Domingo en la mañanita,
2: de mira que la boca todo el mundo eso, como a la iglesia, un cocodrilo.
4: Sí, ya, siempre. De que vamos a esperar a la iglesia a las. Muy
2: no, pero la confesión, ya, que era una manera de buscar arrepentimiento de todas las cosas que tú hacías. Yo no he escuchado. A todavía la primera persona que me habla de que diga a la iglesia, diga confesarse.
4: La gente no está en hoy, gente.
2: Diadre, men. Hello.
8: El que cree en Cristo en Casa Blanca, Yesenia Ten y Marco Yaroide no tienen nada.
2: Que no. ¿Tienen, no. Una, tienen una Rolls Royce del Alfa?
4: Hace un templo con eso.
8: No tienen nada. No es creyente, no es ellos. Yo tienen, el que creen ellos.
2: No, ellos tienen, ellos sí tienen.
8: A mí me llamó uno con un cigarro por cámara, dijo un papá candelo para hacerme millonario. Y el fondo de la casa era de tabla cayendo, siempre le hace los números tú mismo. Y bueno, porque mira.
2: Los brujos son los que están descacarados. Ey.
8: La mamá mía me llama tosiendo. Yo le digo, llámame por cámara para yo verla. No, señor, yo sí, no cojo es esa.
2: Ni en la doña creen, oye.
8: Sí, no, ni en ella creo yo, Jota. No es una cosa más sinvergüenza que la propia madre de uno. Chapeadora,
4: ay, Dios. Ay, Dios.
8: Chapeadora. Entonces ya piden para darle el hijo que tienes malo.
2: El desgraciado. Ah, sí,
8: el desgraciado. Ay, Dios mío, ese es el punto débil de ella. Yo no creo en eso.
2: Ladrón,
8: yo el mismo. El que ya cayó sin 5 fichas y acá está preso los fines de semana.
2: Que cae preso los fines de semana porque ella misma lo denuncia, porque no lo aguanta.
8: Y va y lo saca
2: el lunes.
8: El hijo que está más cómodo, que se está muriendo, que tiene que hacer un análisis, una autopsia, como dice el cuento.
2: Una autopsia. Y te llama, mi hijo, mándame algo. ¿Y para qué, mamá? Tengo que sacar a Juan de la cárcel, que lo metí preso el viernes.
8: Yo le digo, llámame por cámara para ver a Susana.
2: Ya tú sabes. Yo pita daña chiste, como siempre. Hello, buena.
4: Ay, Dios mío.
2: Hola.
9: Si Jesucristo baja hoy, uh-huh, hay que tener cuidado, ¿entiendes? Con los profetas que hay de aquí abajo, son los primeros que lo matan.
2: Dios mío.
4: Sí, porque no va a poder buscarse su cuarto.
9: Para que no le quite lo del diezmo de ellos.
2: Hello, good morning.
10: Buenos días. No hay otro tema, está relajando.
2: No, estamos hablando de este. Si ustedes no quieren oír, I'm sorry for you. Voy acá. ¿Qué dice aquí? Pero ese pana tan negro que parece que fue ese que fue primero. Diablo, no, así no.
4: ¿Quién?
2: El que se hizo pasar fue Jesucristo.
4: Ah, pero es que africano.
2: Moreno.
4: Sí.
2: Sí, negro. Hello, buenas.
10: Hay una cantidad considerable de personas que dicen que Jesucristo no era blanquito, nada.
2: ¿Es verdad? ¿Has escuchado eso?
4: Yo creo esa versión.
10: Claro.
2: Sí.
10: Y especialmente los de la raza negra dicen eso. Tú sabes que hay gente que se quiere echar el crédito de cosas y eso.
2: Hay muchas
10: teorías. Y a ese que acaba de llamar y que del tema y vaina, ponga la competencia. Ah, no, ¿verdad que no hay competencia?
2: No hay competencia. Es para eso. Vais a acotar, caballero. Hello, buena.
11: Profesor.
2: Uy.
11: Ese señor usó el tema que dice ayúdate que yo te ayudaré a correr lo de él.
2: Cobarde. Wow, señora, Dios que reparta suerte, porque esto está complicado. La gente no quiere creer en nada y a lo que creen no vale la pena.
4: Sí.
2: Diantre, hermano. ¿Verdad? Sí, yo he escuchado mucha teoría acerca de que, según los científicos que le buscan una explicación lógica a todo, uh-huh, dice que Jesucristo nació en Medio Oriente, como debe ser moreno.
4: Es que según
1: Isaías 53, versículo 2, dice: uh-huh, subirá cual renuevo delante de él, y como raíz de tierra seca, no hay parecer en él, uh-huh, ni hermosura, uh-huh, le veremos más sin atractivo para que le deseemos.
2: Era blanco o negro.
4: Él dijo
1: era feo.
4: Pero Carlito.
2: No.
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4: Hola.
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0: y quemarte por dentro.
1: Un lobo doméstico.
0: Dios mío, señor. Sabroso. Quiero verte, Frankie Ruiz. La salsa que vale 38 quilates. Y no existe. Pero nada. 774-420-2028 y a través de WhatsApp 774-347-9650 los contactos con este fino y bello espectáculo. Rapidito, aquí hay una situación que trajo una complicación. Escuchen esto. Hay una joven, no sé la edad de ella, pero esta chica, esto fue en Colombia. Uh-huh. Supuestamente por no pagar su arriendo, sus rentas, la sacaron por las buenas o por las malas. Bueno, en este caso fue por las malas. Una pareja arrendó un apartamento, tenían ya 3 meses sin pagar la renta. Y la excusa, pues, ya tú sabes, se cansaron los dueños de excusa tras excusa. El hecho ocurrió en Barranquilla. Al darse cuenta de la dueña del apartamento, de que además de no pagar el arriendo, aparentemente, supuestamente, se ponían a hablar mal de ella, decidió darle 2 días para pagar la renta. Lo que no hicieron. Entonces, ¿qué hizo ella? Fue y se la presentó en el apartamento y lo sacó por las malas. Le estrelló los muebles, le estrelló la fornitura, lo sacó de ahí.
2: La dueña de la casa.
0: La dueña de la casa, en conjunto con otros familiares, sacaron. Son mujeres todas, como 5 mujeres. Cogían y sacaron todo para afuera, lo tiraron todo para la calle, rompieron la cama, rompieron todo y lo botaron del apartamento. A todo esto, hay un punto muy importante en esta situación que yo creo que es la que. No sé, creo que se excedieron por lo que ustedes van a escuchar. Escuchen el audio. Oye, vamos allá.
3: Grábame, grábame.
0: Ahí está sacando el hueso, el viuro, el gavetero con toda la ropa. Ay, Dios mío, lo tiraron
3: para. Grábame todo lo que tú quieras, grábame.
0: Esa es la dueña.
3: Grábame tú, grábame, que vamos a hacer una llamada. Grábame, grábame.
0: Y le dio
4: no me agreda, hágame el favor. No me agreda, hágame el favor.
0: Entonces es la mamá de la dueña del apartamento que le agredió a la muchacha. Oye,
4: No voy a salir.
0: Ya se niega a salir. Mira, esta gente en la cama, le jalan la cama. Mira, ahí desbaratan la cama. Para sacarla de la mano.
2: Las mujeres tienen una fuerza.
0: Sí, las mujeres. Oye, mira.
2: El tramposo.
0: Le rompí la base de la cama. ¡Ay! La doña también.
2: No, la doña tiene una fuerza.
0: Escuchen aquí.
2: Pero tiene un niño también, la nena, la chica. Eso es ilegal.
0: Ella tiene un bebé de 2 meses de nacido.
2: Eso es ilegal.
0: Y por ende, ella alega de que no se quería o no quería desalojar la casa porque no tenía para dónde ir con una niña recién nacida. Perdón, no 2 meses, 2 semanas de nacido.
2: Wow. Es un abuso.
1: Yeah. Y mira cómo la doña le estaba dando a esa muchacha teniendo su niña cargada.
0: Agrediéndola con la niña en los brazos.
2: Sí, no, pero eso es un abuso. En esos países, en los países como los nuestros, esas cosas pasan. Pero yo no creo que en este país. No.
0: ¿Qué pasó?
2: A través de un juez se lo pueden hacer.
0: Ella no fue a ningún juez, ella fue a mí, me rompió.
2: Ajá,
0: y todo.
2: Por eso,
0: y sacó todo.
2: A eso me refiero.
0: Hay muchas opiniones encontradas dándole la razón a la dueña de la casa por lo que ya mencioné, 3 meses de renta, hablaba mal de ella, supuestamente le dio 2 días para que se vayan, no se fueron y fue y sacó todo, atento a ella como ella entendía. Por otra parte, hay otro grupo de opiniones que dicen que la joven tiene la ley de su parte porque tenía una niña recién nacida.
2: Claro.
0: Además de que fue agredida y le rompieron sus pertenencias cuando no había una orden de un juez.
2: De un juez. Ahí la que pierde la dueña de la casa, realmente.
0: Dios mío. Hello, buenas. Hola.
5: Buenas. Oye, la prima mía trabajaba limpiando casa y la señora puso, mira la tan cristiana la señora, decía, el señor estará con nosotras.
0: No. Mira, hay una joven que me escribió aquí, escuchando el audio, me dice, ¿cómo se llama? Christy. A mí me pasó lo mismo. Por más que busqué para pagar, no encontré. Yo no me iba por mi bebé, no teníamos para dónde ir y sin embargo me sacaron todo para la calle con la bebé en los brazos. Eso no se lo deseo ni a mi peor enemigo. No puedo explicar de qué manera vivir la situación, pero gracias a Dios encontré personas que luego me ayudaron y hoy en día pues vivo de mí misma.
2: Tú sabes que acá una prima mía le pasó eso en pleno invierno con un niño, menos de un año tenía el bebé en ese tiempo. Y a través de la justicia la sacaron a la casa lloviendo en invierno y la dejaron en la calle.
1: Qué fuerte. No, pero aquí en Estados Unidos.
0: Claro,
1: eso es una demanda fácil.
0: Pero mientras tanto el dueño del apartamento decidió desalojarte, eso no...
1: Con un niño.
0: Lloviendo. Ah, ¿qué ha pasado?
2: No, duraron casi un año en ese.
0: En Nueva York, ahora reciente. ¿Sabes que en Nueva York hubo un periodo de. ¿Cómo es que le llaman a eso? De perdón por la renta durante el de post pandemia. Uh-huh. ¿Qué pasó? Un tipo dueño de un apartamento, yo hablé de eso aquí hace un largo tiempo ya. Se metió con una pistola y sacó un inquilino porque no quería pagar la renta. Tenía cerca de 2 años sin pagar la renta. Porque el Estado había hecho un acuerdo para ayudar con personas que no tenían por el asunto de la pandemia, cómo pagar. El tipo se metió con una pistola, lo amenazó, sal o te saco yo a plomazo.
2: Acá en Estados Unidos.
0: Me muero en Nueva York.
2: Pero si esto no, eso acá no procede.
0: Que no.
2: Por la justicia sí.
0: Que tú no lo sepas una cosa, sacar. Pero aquí hay gente que no le importa ley ni nada de eso. He pasado ahí para afuera, ¿qué va?
2: Sí.
0: Hello, buenas.
5: Buenas, Jota.
0: Dímelo.
5: Tú sabes también, extrayéndome de los dos lados, que hay gente también que son abusadores, inquilinos abusadores.
0: Uh-huh.
5: Yo lo digo, por ejemplo, por mi propia hermana, ¿verdad? Ay. Una hermana mía en Nueva York, en Brooklyn. Me llamó otro día, ay, manito, Orlando me sacó, me dio 2 días, entré en un chéter, aquí con todos los sobrinos, todos los nietos y la hija mía. Entonces, yo me puedo pensar, ella fue de diciembre aquí, ha ido 3 de Santo Domingo.
0: Oh.
5: ¿Y eso a cuarto? ¿Por qué no pagó la renta mejor?
2: Claro, entonces ahí tiene.
5: Son abusadores.
0: Hay gente
5: que paguen su renta, tenga al día y después reclame.
1: Por eso que yo digo que es mejor.
0: Sí.
1: ¿Se fue la luz?
0: No.
1: Por eso que yo digo que es mejor rentarle a nuestros hermanos y amigos que estén ilegales aquí. Porque el día que no paguen la renta, hay forma de sacarlo.
0: Oye, ahora.
2: Ay, Dios mío, pero esta es la mentalidad
0: de este hombre. Hello, buenas. Diablo. Hello.
2: Hola.
0: Buenos días, terapia. 774-420-2028. Yo creo que hay maneras, hay formas. A pesar de que hay inquilinos que son irresponsables, uh-huh. La ley también protege al dueño de la casa.
1: Sí.
0: En algunos aspectos. Es más difícil, es más largo, pero váyase por lo legal para que se evite un problema ilegal. Uh-huh. Hello.
6: Exacto. Hola, buenos días, bendiciones. Feliz jueves a todos.
0: Amén.
2: Buenos días.
6: Jota, tenía mucho que no te escuchaba. Yo sé que ya llegaste ese tiempo.
0: Gracias, amor.
6: Te cuento. Como ser humano, yo no lo haría. ¿Sabes? Como ser humano no lo haría. Me iría por lo legal. Creo que está mal, aunque sea la dueña de la casa. Había un niño de por medio. Hay maneras, formas legales. A veces no se cansa de hablar de la persona no entiende porque están pasando por un mal momento. Ser humano en ese tipo de cosas, yo no lo sacaría. Te lo digo porque rento y he tenido situaciones con personas. Yo digo, está bien, déjalo así 2 o 3 veces, que no todo es dinero.
0: Claro.
6: Y si hay falta de respeto, pues entonces, bueno, pues los términos legales, piensa en el niño y no en la mamá, en la conducta que está recién parida, puede estar deprimida, no sabe si la esposa la está ayudando, está mal por el inquilino.
0: Correcto. Oh. Ahí.
6: Hola.
0: Gracias, amor. Es un problema. Hello, buenas.
5: Buenos días, Jota.
0: Buenos días, líder.
5: Lupita.
2: Mi amor, ¿cómo estás?
5: Este Carlito ya está en el infierno con esa su forma de pensar.
2: Ay, Carlito.
5: Que Dios lo libre de esos pensamientos maquiavélicos.
2: Amén, que así sea.
5: Feliz día, muchachones.
0: Gracias.
1: Bendiciones.
2: No me pierda.
0: Tú sabes que estoy viendo el video de nuevo y ya lo destruyeron todas las pertenencias de la
2: todas
0: chica.
2: Las cosas. Por lo
0: le que rompieron el vidrio del gavetero con todas las gavetas, lo traían para afuera con todo lo que estaba ahí adentro. Luego la sacaron a ella de la cama, rompieron la base y tiraron los colchones para afuera y todo lo que estaba en el piso lo botaron.
2: Se lo tiraron.
0: Buenos días.
7: Buenos días.
0: Adelante.
7: Oye, mi pana, hay inquilinos que son malos, porque ahora mismo acabo de sacar a la inquilina, hacer una eviction en la Florida con una de mi casa. No estaba pagando nada. ¿Me entiendes? Y ella trabaja, mi esposo. Lo que pasa es que hay la ley, tú sabes, sí. Aquí hay que cambiarla.
0: ¿Y cómo la cómo la sacaste?
7: Por la corte.
2: Ah, claro.
7: Te fue 2002, la sacó en un mes.
0: Oh, en un mes.
7: Un mes, ¿me entiendes? El viernes me llegaron a la casa a mí. Los cheres fueron con la pistola en la mano y todo, para afuera. Porque allí la ley. Wow. No coge corte con eso. Sabemos que hay inquilinos que son, tú sabes, buenos, pero la mayoría de los inquilinos quieren abusar. Tú sabes, tú tienes un mortgage en una casa y tienen sí. que saber que tienes compromiso.
2: Sí. ¿Y cuánto tiempo tenía que no te pagaba?
7: Tenía ahí unos 2 meses que no pagaba.
0: Okay. ¿Pero la sacaste por atrás o porque era mal inquilino?
7: Mal inquilina, ¿tú me entiendes? Yo le puse la casa nítida.
0: Yeah.
7: Nítida. Y como que encima de eso, lo que pasa es que a veces quieren abusar del sistema, tú sabes. Y aquí, tú sabes, en Massachusetts se debe de cambiar eso. Que hay que dar un break al inquilino, eso se entiende. Pero cuando el inquilino, tú sabes, no quiere pagar y quiere abusar del sistema,
0: sí.
7: La corte, tú sabes, tiene que apoyar a uno también como dueño, porque para comprar una casa. Tú sabes el sacrificio y lo difícil que es.
0: Es difícil, brother. Gracias, hermano. Gracias. La terapia de la mañana. Hello, buenas.
8: Yo no sé cómo que la gente se complica con un inquilino para sacarlo.
0: ¿Cómo así? ¿Cómo funciona?
8: Eso es lo más fácil, sacar un inquilino de una casa.
0: A ver.
8: Yo le pongo 1 kilo de coca.
0: No.
8: Policía, no, se va de una vez. La policía me hace el favor de llevárselo a ellos. Y no cojo esa lucha. Sí, yo que no me quiere pagar, usted está poniendo una lucha. Eso es tan fácil y sencillo.
0: Dios.
8: Póngale su droga casi y llame a la policía. ¿A qué se tienen que ir?
0: No, bueno,
8: y
0: bueno,
8: ya.
0: Bueno,
8: hay buena que idea lo que está
0: poniendo. No, veneno.
8: Hágalo y me cuenta cómo le va a
0: lucha. Busca de Dios. No, adiós, bye. Ay, hello.
9: Jota, yo como dueña de propiedades, yo te puedo asegurar.
0: Ajá.
9: Que también hay demasiado inquilino descarado. Yo, gracias a Dios, no he dado con ninguno de ellos. Porque la gente dice, ay, qué injusticia. Pero, ¿y de dónde saca uno para terminar de pagar el mortgage? Cuando esta gente quiere vivirle de gratis a unos 6 y 8 meses. No, Jota, eso tampoco se hace. En mi lugar, yo no sacaría a una persona con un bebé. Eso no lo haría. Pero tampoco dejaría que me cogieran de boba. Y si en Colombia, sí. En Colombia no importa. Leyes, es como en Santo Domingo. Las leyes están, pero nadie las sigue.
0: Ay. Bueno, así. Gracias, Cali. Buenos días, terapia.
10: Jota, Veneno, por estar metiéndole el bloque, le van a hacer un lío del diablo. Veneno, tú no sabes que ande tú lo compras, entonces tú vas a tener que ir a...
0: Wey.
10: Te van a hacer una investigación por tu comprarlo nada más. Loco del día, deja de hablar disparate.
0: Hello, buena.
10: Hello, buena, buena.
2: Buenos días.
10: Oye, yo estoy de acuerdo, tú el que nos pague para afuera. ¿Tú sabes por qué digo esto? Más nosotros los latinos. Tú valores aquí en Boston, a todas las discotecas los fines de semana, y tú la ves llena, los tíos rompiendo mujeres, las mujeres en el salón desde que amanece los sábados para irse para la discoteca, entonces para pagar la renta no tienen. Venga acá, mi hermano. Sea responsable, primero pague tu renta y después goce si se puede.
2: Claro. ¿Entiendes? Ahí estamos de acuerdo.
10: Eso, no estoy de acuerdo que lo hagan como lo hicieron con esa muchacha, con esa mujer que le rompieron su cosa y eso, pero si usted no paga, debe haber una ley que usted se atrasó ya, pues, del primero al día 5, usted no pagó, le damos un mes. Si el primero no paga, los 2 meses juntos para afuera.
0: Sí. Correcto.
10: Es así que hay que hacerle.
0: Como debe ser, pero por las normas, sin abuso también, porque ahí que está el problema.
2: Carlito está casi afuera.
0: ¿Qué pasó?
1: Ese veneno para contestarle a Dante.
0: Hello, buenas.
11: Venden un paquete de ese así, mini Ziploc ahí en un supermercado de la canasta. Y te compra 1 kilo de harina de esa para cocinar.
0: Muchachos, por Dios, mano, yo no. No, adiós. Hello, buenas.
12: Buenos días. Terapia, el hispano es uno de los que más paga. Yo tengo un compadre que es dominicano, que tiene una casa y tiene un gringo y tiene 8 meses ahí sin pagarle y él lo lleva a la corte mejor. Le dice que tiene que aguantarse que él haya una casa.
2: Oh.
12: Iba a ser un hispano, le dice, le voy a mandar la migración y una vez está afuera.
1: Lo mismo que yo dije.
13: Buena. Yo soy el Andor de Lupita. Lupita, ya van 3 meses, por favor. ¿Hasta la cuánta es? Ya estamos primero en 2 días, por favor. Abóname que sea algo, Lupita.
0: ¿Tú escuchaste eso, Carlos?
1: Sí.
0: No. Pues págale tú.
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0: ¿Sabías que tu puño cerrado tiene exactamente el tamaño de tu corazón?
2: Ahora, mira, te digo algo, que si, gracias a Dios, el puño, porque si dijeran que tu frente es del tamaño de tu corazón,
0: bueno. Lupita, tú... Cuando duermes encima de tu brazo y este se entumece, o sea, se te acalambra, el cerebro hace que tengas pesadillas para que puedas despertar y liberar el flujo sanguíneo hacia la parte del cuerpo dormida. Uh-huh. Oh, mira. Wow, ese me ha pasado.
3: Bueno. Yo tengo un dolor en el brazo derecho que dormí encima de él, malo. Ajá. Más de 2 semanas y no me he soñado ni he tenido pesadillas. Entonces, ¿qué es eso?
0: Eso es el tendón encogido. Tiene que ir al baño y... Te liberas a sangre.
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0: Oye, me quedó una curiosidad muy complicada en el segmento anterior, el bloque anterior, de la gente que está exhumando cadáveres de familiares, de que porque los extraña y vaina. Eso se ve raro, ¿eh?
1: Sí, no demasiado. Sabía
0: que eso

0: era tan común. O sea.
1: Hace muchos años atrás, como en el 96 y en el 95, mi hermana estudiaba medicina en la UAS.
2: Sí.
1: Y la prueba que ella le pusieron para demostrar su valor y vocación, sobre todo vocación, era sacar un cadáver de un cementerio. Tenía que elegir algo. Oh. Y ella eligió... Sí, ella eligió un tío que había fallecido, ella pidió todos sus permisos a la alcaldía y eso, y fueron a las 12 de la noche, extrajeron la urna, ella lavó todos sus huesitos, armó su esqueleto y lo tenía en su habitación con las horas que ella estudiaba.
3: Ese no era tío mío.
2: Estaba brujeando, si fue a las 12 de la noche, fue a brujear.
1: Era vocación para el tema de la medicina, pero le ponen pruebas muy fuertes, y cuando mi hermana falleció, porque ella falleció de cáncer, muchísimos años después, mi tía no quería entrar a su habitación porque solamente pensar que el esqueleto del tío de mi tía estaba allí era un problema.
2: Nadie que vaya al cementerio a las 12 de la noche van a bueno.
0: Exacto.
2: Porque si tú vas a un cadáver, ¿por qué tiene que ser a las 12 de la noche?
3: Ve de día. Tu familia.
2: Y tú tienes un permiso legal.
0: Yo le iba a preguntar a ella que si son oriundos de San Juan. Porque ya.
2: Encima de que va a las 12 de la noche, sacarlo, lo tiene parqueado en el cuarto.
0: No.
3: Conche, Sherina, no me haga eso.
2: ¿Es familia tuya?
0: Ah,
2: es San Juan.
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0: contado. Por si usted
1: no lo sabía.
0: ¿Sabías que tu puño cerrado tiene exactamente el tamaño de tu corazón?
2: Ahora, mira, te digo algo, que si, gracias a Dios, el puño, porque si dijeran que tu frente es del tamaño de tu corazón,
0: bueno. Lupita tuviera... Cuando duermes encima de tu brazo y este se entumece, o sea, se te acalambra, el cerebro hace que tengas pesadillas para que puedas despertar y liberar el flujo sanguíneo hacia la parte del cuerpo dormida. Oh, mira. Wow, ese me ha pasado.
3: Bueno. Yo tengo un dolor en el brazo derecho que dormí encima de él, malo. Más de 2 semanas y no me he soñado ni he tenido pesadillas. Entonces, ¿qué es eso?
0: Eso es el tendón encogido. Tiene que ir al baño y... Te liberas a sangre.
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1: Oye, Romeo, el dúo de Victoria. Zumba, Romeo, zumba. 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No lloren. Para la historia. Esto es de colección, hermano.
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0: Oh, ah, ay, doná.
1: Ustedes son nuevos. Hagan la fila para que suban ahora.
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0: pregunta, ¿nosotros somos médicos?
1: ¡No!
0: ¿Nosotros somos profesores?
1: ¡No!
0: ¿Nosotros somos biornalistas?
1: ¡No!
0: Entonces, ¿qué diablo es lo que nosotros somos?

0: Oye, me quedó una curiosidad muy complicada en el segmento anterior, el bloque anterior, de la gente que está exhumando cadáveres de familiares, de que porque los extraña y vaina. Eso se ve raro, ¿eh?
1: Sí, demasiado.
0: No sabía que eso era tan, como tan común.
2: O sea. Hace muchos años atrás, como en el 96 y en el 95, mi hermana estudiaba medicina en la UAS.
0: Sí.
2: Y la prueba que ella le pusieron para demostrar su valor y vocación, sobre todo vocación, era sacar un cadáver de un cementerio. Tenía que elegir algo. Oh. Y ella eligió... Sí, oh. Ella eligió un tío que había fallecido, ella pidió todo su permiso a la alcaldía y eso, y fueron a las 12 de la noche, extrajeron la urna, ella lavó todos sus huesitos, armó su esqueleto y lo tenía en su habitación con eso era que ella estudiaba.
1: Y ese no era tío mío.
0: Estaba brujeando, si fue a las 12 de la noche, fue a brujear.
2: Era vocación para el tema de la medicina, pero le ponen pruebas muy fuertes, y cuando mi hermana falleció, porque ella falleció de cáncer, muchísimos años después, mi tía no quería entrar a su habitación porque solamente pensar que el esqueleto del tío de mi tía estaba allí era un problema.
0: Nadie que vaya al cementerio a las 12 de la noche van a bueno.
3: Exacto.
0: Porque si tú vas con un cadáver, ¿por qué tienes que estar a las 12 de la noche?
1: Ve de día. Porque tú y a tu familia.
0: ¿Y tú tienes un permiso legal?
3: Yo le iba a preguntar a ella que si son oriundos de San Juan. Porque ya.
0: Encima de que va a las 12 de la noche sacarlo, ¿lo tiene parqueado en el cuarto?
3: No.
1: Conche, Sherina, no me haga eso.
0: ¿Es familia tuya?
3: Ah,
0: es San Juan.
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474-347-9650. Reporta la sintonía, dime cómo está tu bloque. Aquí en Boston la temperatura 71 grados y va a llover hasta las 5 de la tarde. Está el pronóstico de lluvia.

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0: buena, compi, vamos a darle.
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Póngase las pilas, producción. Vamos a esto, vamos a esto.

0: Miren, estaba viendo de un predicador que se suponía, según él, el tipo decía ser Jesucristo y terminó pidiendo protección policial.
1: ¿Por qué?
0: Porque la gente quería crucificarlo para probar que era verdad.
2: Jota, no te vayas lejos, que los feligreses el domingo pasado estaban cantando de que manda fuego, señor. 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
1: días
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Oye, ¿viste la foto más reciente de J-Long en su Instagram? Pero J-Long, muchacha, mi madre. Oye, el Instagram de J-Long. Oye,

0: no hay perreo.
1: Producción buscándola para la calle. 7744-347-9650. Vámonos. 774-347-9650. Mega WhatsApp. 774-420-2020.

0: este bloque. Hello, buenas. Hola, buenas tardes. ¿Quién nos habla? Hola, ¿de dónde nos llama? Saludos. Ay, ay, ay.
1: De aquí de Boston.
0: ¿Cómo tú estás, chica? ¿Con quién tengo el placer? ¿Tu nombre?
1: Con Gracie Katiuska Beltré.
0: Ahí está Beltré, la ya enganchando la llamada number 9 en la mega para llevarse boletos para irse para Six Flags New England junto a su familia. ¿Con qué coro? Sí. ¿Con qué coro tú vas para Six Flags? ¿Cuánto van para allá? Vamos a ver, vamos a ver.
1: ¡Vamos 5!
0: Por la familia entera que va, bueno. Eso está bien. Entonces, Beltré, ¿usted tiene la palabra clave para llevarse esos boletos?
1: ¡Sí!
0: Vamos a ver adelante, vamos a ver producción, ayúdame ahí. ¿Cuál es la palabra clave, Beltré?
1: ¡Me encanta el verano, mega!
0: ¡Bárbara! Está en eso, está en eso. Esta gente está conectada con nosotros siempre, vacilando y llevándose sus boletos para ir a Six Flags New England. Eso está chévere. Mira, repíteme tu nombre nueva vez para producción, por favor.
1: Gracie Katiuska Beltré Moldán.
0: Ahí está, Gracie Katiuska Beltré. Uy, pero ¿y ese nombre cabe en el ID?
1: Sí, cabe enterito.
0: Bárbara, oye, saluda a la gente que van contigo para Cifla. Salúdalo, saluda, dale, dale.
1: Ok, un saludito a Willy Pujol.
0: Ajá.
1: Ya
0: me
1: hijos.
0: Ajá.
1: Diego Andrés, Wiley y Yeuri.
0: Ahí está. Bueno, van a tener que rentar una van para llevar a toda esa gente.
1: No, caben todo, caben todo.
0: Caben todo. Gracias, corazón, por la sintonía. Dile al pueblo, que lo escuche el pueblo, ¿cuál es la emisora que está buena? ¿Cómo es que se llama?
1: La Mega.
0: Bárbara.
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1: ¡Ay, Dios mío!
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Un buen set de salsa hicimos. Gracias por la sintonía. Por un set de salsa duro como este, que empezó duro, se mantuvo duro. Tiene que cerrar duro, si no, no estamos en nada, play. Porque arrancó duro, se mantuvo duro. Hay que cerrar duro, porque no es como se comienza, es como se termina. Entonces hay que buscar una pieza que esté acorde con lo que ya hemos hecho. Bien. Claro. Y para eso tenemos aquí el baúl abierto.

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